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0: Son las 6:28. 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
1: Son las 7
4: en punto.
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0: Rosa, estás con Pinky Flower.
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2: Ricardo Montaner y Eden Muñoz presentan Para que seas feliz. 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
2: El sencillo se estrenó el pasado 30 de abril en plataformas digitales y forma parte del próximo álbum de Montaner titulado El Último Regreso.
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1: Y le seguimos con más tribal. DJ Morpheus, el pelón del micrófono. 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
1: La temperatura, 29 grados.
2: Son las 8.
3: En punto.
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0: Así es, gente bonita, muy buenas noches. Les saluda a su amigo Axel Lara Suriano en este programa que es Noche de Adrenalina. Esperemos se encuentren bien en este bonito viernes, ya viernes, fin de semana, 8 de mayo, siendo las 8:06. Estamos iniciando con los números telefónicos para que se comuniquen al número telefónico por medio de llamada. 966-688-2171, repito, 966-688-2171 y por WhatsApp al 966-123-0662, repito, 966-123-0662 y estamos con el buen Carlos.
1: Así es, ¿qué tal, gente hermosa? ¿Cómo estamos? Muy buenas noches. ¿Qué dijeron? Ya el Carlos ya se fue y dejó por ahí el changarro. Nada más y nada menos que con el buen Axel. Ya se está estrenando, dijeron ustedes. Pues, ¿qué creen? Ya en eso anda, ya anda el muchachón por ahí probándose él a cargo de todo.

0: ya nos brindó por ahí los números en cabina. Y como bien saben, es viernes. Los viernes tenemos noches de reggaetón clásico, noche de ese reggaetón que no pasa de moda, ese reggaetón que nos hace bailar, nos hace gozar todavía. Ya tenemos los números en cabina, ya sabemos qué géneros manejamos, así es que a darle con todo, mi estimado Axel.
1: Así es, y no se olviden de pedir su canción que quieran sintonizar a través de la 100.7, La Poderosa.
0: Y vámonos iniciando, escuchemos algo de Shanda Paul, esto que es I'm Still in Love.

0: Y vámonos pues, tuvimos una llamadita ahí de Doña Mari. Muy buenas noches, Doña Mari. Dice, pues le estamos mandando saludos ahí a Doña Mari, que tenga una excelente noche. Y estamos complaciendo con este tema titulado Squad Roms.
1: Y yo quiero saber cómo es que baila la Julieta.
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0: Y ya son las 8:23 en la cabina de la 100.7. La poderosa. Y es que nos encontramos en Noche de Adrenalina escuchando un reggaetón clásico. Reggaetón de los viejitos que prenden. Y es que esas ganas de parar a bailar se dan.
1: Así es, así estamos. Ya saben, aparte de los temas que, pues ya sabemos que tocamos en Noche de Adrenalina, que son rock en español, pop y música en inglés. Los días viernes también entran los temas que estamos viendo por ahí. A ver, yo quiero ver eso. Lo tengo que ver con mis propios oídos, dijeran por ahí. Saludando a nuestro buen amigo Mo. Claro que sí, oye, ya no podemos decirlo, mi estimado, porque ya se aprendieron las claves, ya va, nos van a entender. Pero pues ahí nada más se andan queriendo poner 55, dice. Bueno, pues es que no, ya se aprendieron las claves, no podemos decirlo porque, no hombres, imagínense. Saludito, mi estimado, gracias por estar con nosotros. Aquí estamos, a la orden para el desorden, dicen por ahí.
0: Bueno, yo voy a aprender un poco de esas claves, ¿verdad? Porque no entiendo.
1: No, hombre, es que ¿quién lo manda que no nos acompañe? Que no nos acompañara en la programación especial para los amigos taxistas.
0: Ah, ya entiendo, ya entiendo. Y bueno, pues aprovechamos este espacio, dice, pues para el amigo Oliver, quien nos sintoniza allá. En la colonia Evolución y nos pide que pongamos la canción de No Puedo Más. Señores, han sido testigos de cómo la evolución. Bueno, en un momento más complacemos con esta canción.
1: Tenemos tema, claro que sí. De este lado también, Kema nos dice, saludando a nuestro buen

0: Reportándose nuestro buen amigo Rey David Zavala. Dice, yo quiero mandar un saludo para mis tres unos. Ok, no, es que ya lo ven, ya nos reímos todos juntos porque ya aprendimos un poquito. Oiga, importante recalcar, porque dice, para mis, es decir, más de 3-1 hay, dice. Saluditos y bendiciones, mi estimado, gracias. Pues cada quien es su decisión, ¿verdad? Mientras no se entere el 80, adelante.
1: Ah, su mecha, como que ya voy dando color, me voy dando.

0: Así es, y por ahí vamos a ir complaciendo. Entonces también nos solicitaban algo a cargo de Miranda, esta agrupación argentina, oigan, con uno de los temas que por ahí de los años 2000 fue bastante sonado y todavía sigue sonando. Y bastante fuerte, bastante fuerte. Así es que, a ver, vamos a escucharlo ahora sí. Nos vamos a ir antes de irnos a identificación con algo de Miranda. Esto que se titula... ¿Cómo se titula, mi querido Axel? A ver.
1: La primera en estrenos.
0: Oigan, por ahí este ya lo pusieron un poquito nervioso a nuestro buen amigo Axel.
1: Solo aquí.
2: Así es. Lo...
0: es que está ya operando y se puso un poquito nervioso, ¿eh?
3: ¡Factoría!

0: Oigan, que siempre no dice el señor productor. Que mejor regresando del corte, ya vamos a escuchar música porque ahorita no nos va a dar el tiempo, dice. Espero no le escuche mi 80. Ok. Mientras no sea media pestaña, dicen por ahí, así contestaron. No crean que nosotros estamos diciendo,
1: Nosotros somos un angelito.
0: Claro. Oiga, ya van a decir la gente, no, nos van a compartir todo lo que están hablando porque también queremos entenderlo.
1: Para que estemos en el mismo canal.
0: Sí, vamos, yo creo que vamos a tener que regresar en la hora del volante para que ahí sí, mira, con todo gusto nos aventemos pura clave toda la hora del volante.
1: No, es justo y necesario, creo que me presente por ahí en esa programación. ¿Qué
0: pasó? Y fíjate que por ahí se comprometieron, a regalarme o a darme una hojita con las claves. Así es que si así aprendimos algunas, imagínate ya teniendo ahí físicamente, dijera por ahí un buen amigo, hasta crees que no me la voy a aprender.
1: No, y que la vayan aplicando los ceros.
0: Ándale, exactamente, aplicando los ceros porque una vez aprendimos algo ya no se olvida. Vamos a irnos a la identificación ahora sí y regresamos con más de Noches de Adrenalina.

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1: Romantic Style in the World, en la monarquía. Master, Bombo, Gangster, el Flexi, Nigga y Fusión.
2: Oye, mi estimado, déjame decirte, ahorita que estoy escuchando precisamente este tema musical, me acordé, hace rato me pusieron unos videos en las redes sociales que aparecía precisamente ese tema y decía, oigan chavos, ¿qué creen? Ya estamos envejeciendo los narananais. ¿No es que Niga decía mucho esa frase, narananais? Y resulta que es verdad, oigan, ya sé qué tiempo que, pues yo, si no mal recuerdo, estaba yo en la preparatoria todavía cuando sonaban esos temas de Niga. Y ve nada más, ya cuántos años, hace cuántos ayeres nada más. Oye, hablando de ayeres, me copiaron y todo se me viene a la mente. Todo, conforme va la plática, se nos va acordando algo. Es que ya cuando somos adultos jóvenes, para que no se escuche mal, cuando somos adultos jóvenes, conforme a la marcha, se nos van viniendo los recuerdos. Y me estoy acordando de mi buena amiga Karen Castilla, no se ha reportado. Un cordial saludo hasta Ciudad Juárez.
3: Así es. Y es que esos temas, bueno, yo a comparación tuya, Carlos, pues yo ya las escuché ya bastante después que salieron los temas.
2: Ah, sí, claro, tú todavía eres un pollino.
3: Soy un pillo.
2: ¿Sabes lo que es un pollino?
3: No, a ver, cuéntame.
2: No, es que a veces yo ocupo mucho esa palabra, pollino, y hay muchas personas que me dicen, ¿un qué? ¿Qué es eso? El pollino es la cría de un asno, de un burro, como normalmente lo conocemos. Cuando son pequeñitos, nacen como muy lanudos. Entonces, ahí se conocen como pollinos. Y yo me gustó la palabra esa y lo ocupo mucho, pollino. Pero hay muchas personas que no saben lo que es un pollino. Y me han preguntado, ¿un qué? ¿Qué es eso? No es nada ofensivo, es un asno bebé.
3: Ah, pero ¿por qué sería?
2: Por trabajador. Pollino. Por trabajador. Para muestra de ahí un botón, no hay nada más. Estuvo acompañándonos en Amanecer Ranchero. Estuvo acompañándonos en una hora de Rapidito y de Buen Modo. Me las pides, te las pongo. Y también en El Poder de tu Marimba. Y ahorita estamos en Noches de Adrenalina. O sea, sí es trabajador el hombre.
3: No, pues hay ganas de aprender, Carlos. Y de aprender de los mejores.
2: Híjoles, ¿dónde están? Por supuesto. Oye, ahí escuchamos el tema que nos había solicitado nuestro buen amigo Oliver desde la Colonia Evolución. Ese tema de Caló y ahí del barrio Las Flores. Escuchamos también algo de Miranda, eso que se titula Don. Ahí ese tema también bastante interesante, ¿eh? Pero vamos a irnos ya a un corte porque es momento de irnos al corte comercial. Y regresamos con más de Anoche de Adrenalina. Así es que no se despeguen. Continuamos con más música, más complacencia, más saludos, más de todo. Ya a las 8:45.

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0: así es, ya estamos de regreso, ya solamente 8 minutos, qué rápido se nos está yendo el tiempo, 8 minutitos nos están separando de las 21 horas, 9 de la noche. Qué rápido de verdad se nos fue el tiempo. Y pues seguimos esperándolos que se comuniquen con nosotros, que sigan solicitando su tema como lo han hecho hasta el momento. Recordamos números en cabinas 966-688-2171 para llamadas telefónicas y para mensajes de texto o WhatsApp en 966-123-0662, donde con mucho gusto vamos a atenderle. ¿Qué otro tema vamos a escuchar, mi querido Axel?
1: Cuerpo bronceado y sus amigas buscaban acción, la canción.
2: Así es, mi buen Carlos, y nos vamos con ese tema que titula Iris a cargo de
0: Gogo Dolls.
2: Exacto.
0: Así es que vámonos entonces con música y ya después nos vamos a la identificación. Después de las 9 regresamos con la historia.

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3: Son las 9 en punto.
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mi estimado. Ya las 9:11. No, hombre, si ustedes vieran acá, qué bien la pasamos, ¿eh? Tenemos un gran ambiente laboral, ¿cómo no? Entonces se respira paz, serenidad. Qué bonito ambiente. Así es que, a ver, ¿con qué tema nos vas a sorprender, mi estimado Axel? Ya te andaba yo cambiando nombre.

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0: Y ya regresamos. ¿Qué suena por ahí atrás? ¿Qué? Claro que sí, regresamos ya a las 9 de la noche con 23 minutos, mi estimado Carlos.
1: Ahí después de un amplio bloque musical, oigan, pero por ahí pasándola muy bien, ¿eh? Déjenme decirles que la estamos pasando súper bien por ahí. Tenemos un invitado especial, no invitado especial, un acompañante. Ándele, claro que sí. ¿Qué más? A ver, de ese lado, vamos a mandar saludos hasta el barrio San Francisco. Doña Mari, y ya le complacieron con su canción. Así es que continuamos con más y déjenme decirles, ya están listos, ya están preparados, porque el día de mañana se vienen unas grandes sorpresas, nada más y nada menos que la celebración del Día de las Madres. Así es que no se puede perder la programación del día de mañana, porque va a estar bastante interesante, así es que están todos ustedes pues ya al pendiente de la programación desde que iniciemos, porque tenemos varios regalos, varias sorpresas. Y usted, ¿hasta qué hora se cerrará la tómbola? ¿Hasta qué hora cerramos la tómbola? ¿Las 9? ¿Las 10? Ok. Oye, y si hay varias personitas, pues ya anotadas, ¿eh? Ya tenemos varias personitas anotadas acá. Así es que muchísima suerte para todos las personas que ya están en la lista. Solamente tuvieron que mandarnos un audio, pues su hijo o su nieto, podría ser un sobrino, diciendo por qué merece llevarse un premio poderoso. Así es que muchísima suerte a todos los que ya están anotados por ahí. ¿Qué tenemos de ese lado, mi estimado Axel? Levante la mano y diga, yo voy.
0: Eso, bien arriba.
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1: Tenemos mensaje, parece.
0: Así es, mi buen Carlos, y dice por aquí: hola Robert, hola Axel, buenas noches, sintonizando La Poderosa, como cada noche rumbo al trabajo. ¿Podrían mandarle un saludo a mi novio hermoso que lo está escuchando?
1: ¿Quién?
0: Díganle que no sea tan enojón. ¿Será enojón?
1: ¿Quién es enojón?
0: ¿Será enojón el muchachón?
1: Dicen, no lo conocemos.
0: No, pues, si lo dices por algo.
1: Cuando el río suena es porque agua lleva, dicen por ahí, ¿eh?
0: Y porque lleva piedras. Dice, lo amo mucho, excelente noche, podrías poner la canción El amor de Tito el Bambino. Por favor, saludos desde Tultepec, y hasta allá se van los saludos.
1: Ándele pues, claro que sí, con mucho gusto. Ahorita vamos a complacer con ese tema que nos solicitan de Tito el Bambino.
0: Así es, mi buen Carlos. Y bueno, pues a novia no queda de otra que decirle
1: que no sea tan enojón.
0: Más vale la alegría.
1: Y es que déjame decirte, mi estimado Axel, vamos a reflexionar unas bonitas palabras. La felicidad es un trayecto, no un destino.
0: Ah, me saliste poeta.
1: Claro, me llaman Romeo. Oye, entonces vamos a buscar el tema para complacer con mucho gusto.
0: Para que se escuche y suene hasta Tultepec, México. ¿Y cómo estará que está el clima allá afuera, Carlitos?
1: Oye, por allá en la parte de Puebla, del Estado de México, nos han comentado que estos días ha estado la lluvia bastante fuerte, bastante constante, principalmente durante las tardes, por la tarde-noche. Ahí inclusive nos enviaron por ahí la muestra de que sí está... De que sí está la lluvia por ahí en otros estados. ¿Qué pasó? No, es que les digo, dicen, bueno, no voy a decir nada porque se pueden malentender las cosas. Claro que sí. Sí, les comentábamos, en otros lugares está pues la lluvia constante, a nosotros todavía no. Oigan, nos dejaron un recado acá, lo voy a leer. Dice, chavo, ya me fui. Voy a cumplir mi deseo de viajar y tener aventuras. Algún día sabrás de mí y de mis grandes logros.
0: A ver, Carlito, pero no lo escuché muy bien. A ver,
1: déjame, ¿no lo escuchaste?
0: Dale, okay, lectura nuevamente.
1: Y lo interesante es quién habrá dejado esta nota. La encontramos aquí en la cabina, ¿eh?
0: Sí, es un incógnito.
1: Es anónimo, pero dice: chavo, ya me fui. Voy a cumplir mi deseo de viajar y tener aventuras. Algún día sabrás de mí y de mis grandes éxitos. Los quiere Gurrumina. Ándale, pues, y con muy buena calidad de ortografía, déjenme decirles, ¿eh?
0: Eso.
1: Pues esperemos su regreso, esperemos saber esas grandes historias y esos grandes éxitos.
0: Claro, que platique aunque sea, ¿verdad?
1: Así es, así es.

Y ahora sí ya estamos, pues vamos a irnos a la identificación rapidísimo. Ahí déjenos un poquito de paciencia porque estamos, pues ya instruyendo al buen Axel y anda, pero miren, con las pilas más que puesta. Por ahí vamos un poco lentos porque pues como todos, ¿verdad? Yo recuerdo que también cometí varios errores y que dejaba yo inclusive... pues, ¿para qué les platico? Es una larga historia. Entonces, hay un poquito de paciencia. Si ven algunos detallitos, son precisamente lo que estamos afinando. Vamos a irnos a identificación y regresamos con las complacencias. Saludos hasta Tultepec, Estado de México. Vamos al corte y regresamos.

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2: Ricardo Montaner y Eden Muñoz presentan Para que seas feliz. El cantautor venezolano Ricardo Montaner y el sinaloense Eden Muñoz unen sus voces en Para que seas feliz, un tema que apuesta por la emoción y la honestidad al abordar el amor desde una perspectiva madura, la difícil decisión de dejar ir a quien se ama.
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2: El sencillo se estrenó el pasado 30 de abril en plataformas digitales y forma parte del próximo álbum de Montaner titulado El Último Regreso.
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8: Complaciendo con este tema, Tito el Bambino, El Amor, ya a las 9:34, hasta Tultepec, Estado de México. Noches de Adrenalina. El Amor.

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2: Así es, fíjate, Benita, ya 9:39 minutos desde la cabina de la 100.7 FM, La Poderosa.
3: Qué rápido se nos pasa el tiempo, ya únicamente 21 minutitos más y ya estaremos en las 10 de la noche, las 22 horas, mi estimado. No voy a decir tu nombre porque estás de incógnito, dicen por acá. De este lado dicen, porfa, una de Maná, Bendita Luz, para cierta personita que nos escucha en Fraccionamiento Brisas del Mar. Claro que sí, con mucho gusto. Ahorita regresando del corte, vamos a complacer. Y pues, a ver. Porque ahorita, antes de irnos al corte, mi estimado, ¿con qué tema musical nos vas a sorprender?
2: Nos vamos con Perfe de Ed Sheeran.
3: Excelente, vámonos entonces a escuchar este tema y regresamos con la complacencia ahí para una personita que nos escucha en el Fraccionamiento Brisas del Mar. Estamos en Noches de Adrenalina.
2: 9:40 minutos.

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1: Así es mi Carlos, así es mi Carlos. Y el tiempo pasó volando, volando, volando.
2: Así es, ya estamos prácticamente despidiéndonos. Llegamos al final de esta emisión de Noches de Adrenalina. Muchas gracias por habernos acompañado. Pues en estas dos horas que se nos fueron volando. Así es que por el momento nos despedimos. Bueno, ya por el día de hoy, porque pues ya se nos terminó el programa. Los dejamos con las serenatas poderosas. Y el día de mañana los invitamos a que nos sintonice en punto de las 11 de la mañana. No se despeguen porque es la ahora sí que la dinámica para el Día de las Madres, para que se lleven sus regalos, sus sorpresas y por supuesto sus cordiales saludos, mi estimado.
1: Así es, mi buen Carlos. Y bueno, el tiempo a mí, yo lo sentí bastante, bastante rápido el día de hoy. No sé si porque sea viernes y el cuerpo ya sabe que va a descansar. Pero, pues ahora sí, el tiempo pasó en un par de parpadeos. Y bueno, gente hermosa, ya son las 9:55 desde aquí de tu cabina preferida. Pido perdón por lo que pasó. La 100.7, La Poderosa. ¡No!

Así es, nos despedimos. Se despide de cabina su amigo Axel Lara Soriano. Y nos quedamos con ese tema titulado Invierno a cargo de Rey.

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3: Son las 10 en punto.
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2: Son las 10:31.
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5: Más o menos así.
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6: El cepillo dental eléctrico puede ser un aliado para tu higiene bucal. Por eso, el Laboratorio Nacional de Protección al Consumidor analizó 10 modelos distintos. Quédate y conoce el estudio de calidad.
7: ¿Estás pensando en vivir en pareja? Antes de tomar la decisión es importante generar acuerdos. Hoy en Cuida tu Dinero te contamos cómo construir acuerdos financieros en pareja.
5: Revista del Consumidor.
6: El cepillo dental eléctrico es un dispositivo diseñado para realizar movimientos automáticos, rotatorios, oscilantes o sónicos, que facilitan la eliminación de los residuos alimenticios y placa bacteriana. Cumple la misma función que un cepillo manual, pero su asistencia mecánica facilita el proceso de cepillado. Su uso constante ayuda a prevenir enfermedades como caries, sensibilidad dental, halitosis, entre otras. Sin embargo, su eficacia también depende de una técnica correcta y del tiempo de cepillado.
7: Están compuestas por un mango que contiene el motor, la batería y los controles de funcionamiento, así como un cabezal con cerdas perpendiculares que facilita la limpieza de zonas de difícil acceso. Algunos modelos cuentan con sensores, temporizadores e indicadores luminosos. Existen distintos tipos de cabezal. Los rotatorios, de forma redonda, giran sobre su propio eje y suelen recomendarse a quienes usan un cepillo eléctrico por primera vez. Los sónicos funcionan mediante vibraciones de alta frecuencia y son adecuados para personas con encías sensibles, implantes y ortodoncia. También existen cabezales infantiles, de menor tamaño y con cerdas más suaves.
6: En cuanto a su alimentación, algunos modelos cuentan con batería recargable integrada, mientras que otros funcionan con pilas intercambiables tipo AA. Ante la amplia oferta disponible en el mercado, el Laboratorio Nacional de Protección al Consumidor analizó 10 cepillos dentales eléctricos, 4 para niñas y niños y 6 para personas adultas. El estudio verificó que la información comercial fuera correcta y que los productos incluyeran instructivo y garantía en español. También se revisaron los acabados, el desgaste de las cerdas tras un uso simulado de 3 meses, la duración de la batería, la retención del cabezal y la temperatura alcanzada durante su uso.
7: ¿Cuáles fueron los resultados? Todos los modelos evaluados presentaron un funcionamiento seguro, ya que sus niveles de calentamiento se encuentran dentro de los límites permitidos, además de calificar excelente en la prueba de acabados. Los modelos que mostraron una excelente retención del cabezal fueron 2 de la marca Oral-B para adultos y 2 modelos infantiles, Oral-B Disney Pixar Cars y Philips Colgate.
6: Los cepillos con menor número de ciclos de cepillado fueron 2 modelos de Oral-B, uno infantil de Marvel Spider-Man y otro para adultos. Sin embargo, ambos cuentan con sistemas de carga rápida. Estos 5 modelos sobresalieron por los ciclos de cepillados que ofrecen con una carga de batería. Los modelos que calificaron excelente en la prueba para medir si sus cerdas se desprenden fueron 2 de la marca Oral-B y 3 de Philips Colgate.
7: Para aprovechar mejor tu cepillo dental eléctrico, toma en cuenta estas recomendaciones. Consulta con tu dentista el tipo de cerdas más adecuado para tu salud bucal. Cambia el cabezal cada 3 meses o antes si notas desgaste, deformación o tuviste alguna enfermedad respiratoria. Enjuaga y seca tu cepillo después de usarlo para evitar que se formen microorganismos que puedan afectar tu salud bucal. Lávate los dientes después de cada comida y sigue una técnica de cepillado adecuada para evitar los residuos.
6: Antes de comprar un cepillo dental eléctrico, considera lo siguiente. Adquiérelos en establecimientos formales. Esto garantiza que el producto haya tenido un manejo higiénico para su venta al público. Considera el costo de los cepillos eléctricos, así como de sus cabezales de repuesto. Compra un paquete de cabezales de repuesto y cámbialo cada 3 meses o antes. Revisa sus características y asegúrate que el cepillo que vayas a adquirir se adecúe a tus necesidades específicas.
7: No olvides que los cepillos dentales eléctricos no deben tirarse a la basura común, sino desecharse por partes. El cabezal debe tirarse en la basura inorgánica no reciclable y el cuerpo del cepillo llevarse a un centro de acopio de residuos eléctricos.
6: Recuerda que también puedes consultar este estudio de calidad en nuestro canal de YouTube, Profeco TV.
5: Revista del consumidor.
7: Si tienes pensado vivir en pareja, toma en cuenta que hacerlo también implica coordinar metas y tomar decisiones económicas en conjunto. Antes de contratar cualquier servicio o asumir un compromiso financiero, es fundamental hablar con honestidad sobre la situación personal de cada uno. Realizar un análisis financiero previo ayuda a evitar confusiones, malos entendidos y conflictos a futuro.
6: Algunas preguntas que pueden ayudarte a evaluar tu situación individual son: ¿cuál es mi ingreso mensual? ¿Qué deudas tengo que liquidar? ¿Cuáles son mis gastos fijos como rentas, servicios o suscripciones? ¿Qué metas personales no estoy dispuesto o dispuesta a negociar? Una vez que reflexiones y tengas claras tus respuestas, es momento de conversar con tu pareja y alinear expectativas. Estas preguntas pueden ayudarles a generar acuerdos de forma responsable y consciente. ¿Qué gastos compartiremos a partir de ahora? ¿Qué metas queremos lograr juntos? ¿Como comprar una casa, un coche, viajar o crear un fondo de ahorro? ¿Cómo vamos a dividir los gastos? ¿Qué compras requieren aviso o acuerdo previo?
7: Establecer acuerdos claros previene conflictos y evita la llamada infidelidad financiera, que ocurre cuando alguien oculta deudas, gasta sin avisar o utiliza recursos comunes sin consultarlo. En muchos casos, esto sucede por miedo, vergüenza o falta de comunicación, pero con el tiempo el silencio debilita la confianza y puede generar malentendidos.
6: Existen diversas herramientas financieras que pueden facilitar la vida en común. Pero antes de elegir cualquiera, es importante hacer una pausa y preguntarse con sinceridad si ambos desean participar y bajo qué condiciones. Por ejemplo, en el caso de las cuentas de ahorro mancomunadas, antes de contratarlas conviene preguntarse: ¿tenemos metas claras y compartidas? ¿Ambos podemos aportar de forma constante? Si la respuesta es sí, estas cuentas pueden ser útiles para proyectos conjuntos como vacaciones, fondos de emergencia o gastos del hogar.
7: Existen dos modalidades: la cuenta mancomunada, en la que ambos deben autorizar cada movimiento, y la solidaria, en la que cualquiera puede disponer de dinero con mayor libertad. Elijan la que mejor se ajuste a sus necesidades y lleven un registro claro de cuánto aporta cada quien y en qué se utiliza el dinero.
6: Otra opción es el crédito hipotecario mancomunado, que puede permitirles acceder a un monto mayor para construir patrimonio. Sin embargo, es indispensable evaluar si cuentan con ingresos estables y suficientes a largo plazo, así como revisar cuidadosamente tasas de interés, seguros obligatorios, plazos, penalizaciones y cláusulas de rescisión.
7: En el caso de las tarjetas de crédito con responsabilidad compartida, pueden facilitar la administración de los gastos del hogar, pero es importante recordar que el titular de la cuenta es el único responsable legal del pago total ante la institución financiera. Si están considerando contratar un seguro de vida o de gastos médicos mayores, definan quién será el beneficiario y cómo se pagará.
6: Para dar seguimiento a sus compromisos, es recomendable fijar metas en común a corto plazo. Elaboren un plan sencillo donde se establezca cuánto aporta cada persona y con qué objetivo. Tener objetivos compartidos y un plan de acción claro no solo mejora las finanzas, también fortalece el vínculo en pareja.
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4: Son las 11
6: en punto.
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1: Nutrición para la mujer. Las mujeres presentan ciclo menstrual cada mes, que se divide en cuatro fases, cada una de una semana de duración aproximadamente. Fase menstrual, fase folicular, fase ovulatoria y fase lútea. En cada fase, el cuerpo presenta cambios que requieren de vitaminas y minerales que podemos obtener de diferentes alimentos. En la fase menstrual, es importante el consumo de hierro que viene de las espinacas, frijoles, habas, lentejas, avena, semillas de calabaza, carnes rojas y huevo. La fase folicular, el consumo de calcio y vitamina D son esenciales para la salud de los huesos. Lo podemos encontrar en verduras de hoja verde, hongos, leche y quesos. En la fase ovulatoria, consumir grasas saludables y ácido fólico ayudan a mantener una salud reproductiva buena. Por ello incluye aguacate, nueces, verduras de hoja verde y pescados frescos. En fase lútea, es importante el aumento de magnesio y vitamina B6 para disminuir los síntomas antes de la menstruación. Puedes incluir plátano, nueces, papa y pescados. Como mujer, no olvides que tu salud es primero. Para mayor orientación nutricional, acude con tu ginecólogo y profesional de la nutrición. Mantente sano, mantente fuerte y di, me siento bien.
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1: Son las 11:31.
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0: Son las 12
1: en punto.
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0: Es la una con tres minutos.
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0: Son las 2 en punto.
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0: Son las 3
1: en punto.
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1: Son las 3:59.
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0: Son las 5
1: en punto.
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Ya estamos nuevamente acompañándolos en esta mañana de sábado 9 de mayo del año 2026. Mi nombre es Armando Canizales, es un gusto poder estar aquí acompañándote iniciando tu día y estando aquí recordando estas canciones en Chente y su gente. El Charro Huentitán presente un sábado más y aquí también estamos bien arriba a través de la cabina de La Poderosa, el 100.7 FM, desde calle 15 de mayo número 1, Barrio Las Ánimas, aquí en Tonalá, Chiapas, para todos los amigos que ya están en sintonía. Váyanse reportando en esos momentos conmigo a través de un WhatsApp 966-123-0662. También te proporciono el teléfono para llamadas. En esos momentos queda ya habilitado, que es el 966-688-2171. En este día muy especial, el sábado 9 de mayo 2026. Gracias a aquellos que ya dicen, ya me voy levantando poco a poco y voy escuchando La Poderosa del 100.7 FM. Les invito a que se queden en ese programa de 5 a 6 de la mañana, muy breve, pero muy poderoso, con las canciones que traemos para todos ustedes, ya te las sabes, puras canciones de Vicente Fernández, alternando con la invitada del día de hoy. Y es que antes que nos vaya a ganar el tiempo, yo te quiero decir cuál va a ser la invitada del día de hoy, y es que te voy a poner un poquito de una canción, un fragmento muy pequeño, para que tú me digas en estos momentos quién es la invitada que estará acompañando a Vicente Fernández.

0: jardín.
1: Y están en lo correcto, señoras y señores. En esta mañana tenemos a nada más y nada menos que a Florencia Vicenta de Casillas Martínez Cardona. Órale.
0: Compañera.
1: Más conocida como Vicky Carr, esta cantante méxico-estadounidense que el día de hoy estará acompañando a Vicente Fernández aquí a través de La Poderosa del 100.7 FM. Y es que Vicky Carr nació el 19 de julio del año 1940 en El Paso, Texas. Hacía sus inicios musicales. Después de adoptar el nombre artístico de Vicky Carr, firmó un contrato con Liberty Records en el año 1962. Su primer sencillo fue en inglés, obviamente, que en 1962 alcanzó el puesto número 5 en Australia y el número 115 en los Estados Unidos. O sea, arrancó con todo. Vicky Carr arrancó con todo, pues su primer sencillo, y ahí está, para, no es por menos que es el lugar número 5 con ese sencillo que fue en Australia y el número 115 en Estados Unidos. En el año 1966 hizo una gira por Vietnam para apoyar a soldados estadounidenses en la guerra de Vietnam. Esto también con el actor y comediante estadounidense Danny Kaye. Entonces, en esta mañana vamos a estar disfrutando de esas canciones de Vicky Carr en conjunto con Vicente Fernández. Es por eso que te invito a que no te muevas de esa frecuencia, porque vamos a recordar juntos puras canciones de Vicente Fernández en conjunto con Vicky Carr. Mi nombre es Armando Canizales, sea bienvenido, bienvenida en este programa, siendo las 5 de la mañana con 10 minutos. Aquí iniciamos.
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2: ya 18, casi 19 minutos han pasado a las 5 de la mañana y en este día muy especial tenemos por ahí saludos también en esta mañana ahí para nuestro buen amigo Jorge, que ya se comunicó desde muy temprano, que anda bien arriba con toda la actitud. Mi amigo Jorge, que me está escuchando ahí en el norte del país, le mandamos un saludo y también le mandamos el tema de El Chofer con Vicente Fernández. Oiga, hablando del chofer, pues esta semana estuvimos festejando ahí a todos los amigos taxistas, a todos los amigos del volante, y yo quiero mandarle un saludo en esta mañana a todos mis amigos TX que andan bien arriba desde bien temprano, también a aquellos que van sintonizando La Poderosa ahí en la México 200, ahí en la 57, que andan ya en los 400 en esos momentos. Gracias por encender su radio y decir, bueno, vamos a escuchar algo de ahí, a ver qué hay de radio en Tonalá, y la verdad es que la mejor opción, La Poderosa, el 100.7 FM, las 24 horas del día y en la madrugada. Aquellos que ya van escuchando ahí en el Istmo de Tehuantepec, Oaxaca, los que están escuchando aquí en la zona costa, en la zona Istmo, aquellos que se dirigen ahí a la zona Soconusco, un saludo a cada uno de ustedes también. Saludamos a nuestro buen amigo Don René en esta mañana también, que ya anda bien arriba desde bien temprano, el 84, saludando en esta mañana también a los amigos del Batro 037. También saludamos ahí nuestro buen amigo, bueno, nuestro amigo Dani, todavía anda durmiendo, pero más tarde ya se incorpora a los 400. Un saludo para cada uno de ustedes que andan ya bien arriba desde bien temprano, también ahí a nuestra amiga doña Mari desde el barrio San Francisco, que nos solicita un tema de Vicente Fernández, Camino al Cielo, y ahorita lo vamos a complacer con mucho gusto. Te recuerdo que en esta mañana tenemos lo mejor de música de Vicky Carr, que va alternando con Vicente Fernández, así que tú me vas a decir qué canción te gusta de Vicky Carr y yo con mucho gusto te voy a complacer en esa mañana.
3: Y ahí a la zona Soconusco, un saludo a cada uno de ustedes también. Saludamos a nuestro...
2: ¡Órale! Ahí nos mandan también videos, nos manda evidencia, porque sin evidencia... Bueno, también le creemos al amigo Moy en esta mañana, y estuvimos disfrutando en este día el taxista. Nuestro amigo Moy nos estuvo acompañando desde aquí de cabina central de La Poderosa, así que un saludo ya para el 059 también, que ya anda bien despierto desde bien temprano. Anda nuestro amigo Moy Zavala, saludos también para él y para toda la colegancia del transporte público ahí también para las operadoras, vaya, que ellos a ellas también hacen, bueno, ellos y ellas, porque también hay operadores. Un saludo para cada uno de ustedes que andan ahí en las bases de taxis, que desde bien temprano en la madrugada usted marca y le envían su taxi donde quiera que esté. Así que un saludo a cada una de las bases que tienen La Poderosa, y si no tienen La Poderosa, o sea, dígale qué está esperando. Dígale ahí, mis amigos taxistas, háganle llegar mi saludo a cada uno de sus operadoras, operadores, ahí a través del radio. Son las 5 de la mañana con 22 minutos, 5 con 22, y vamos a escuchar en esta mañana otro tema de Vicky Carr. Este tema que se llama Amanecí en tus brazos, para amanecer bien arriba aquí con La Poderosa del 100.7 FM.

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1: Y a las 5:26, escuchamos algo de Vicente Fernández, eso que se llama Camino al Cielo, ese tema que lo solicitó doña María en el barrio San Francisco, va dedicada ahí para sus padres y su familia, sus hermanos, sobrinos. Son las 5:26.
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5: ya a las 5 de la mañana con 33 minutos y estamos de regreso con más música de Vicente Fernández. Hemos llegado a la parte, la mitad de ese programa de Chente y su gente el día de hoy, sábado 9 de mayo. Y ahí mandamos también ya los saludos ahí para doña Mari en esa mañana. También mandamos los saludos correspondientes ahí para mis amigos del transporte público que ya se andan reportando. Y oigan, un saludo muy especial también ahí para nuestro buen amigo don Rubén López. Buenos días para él también, que siempre nos envía las frases del día. Y es que un buen día se inicia con un saludo, un abrazo, y aquí va el de todos nosotros de aquí de La Poderosa del 100.7 FM, y nosotros le decimos muy muy buenos días a ti que ya estás con tu cafecito, un té, un champurrado, un arroz con leche, un atole, lo que tú quieras disfrutar en esta mañana, pero no se te vaya a olvidar que falta el pan. Pan, las galletas, no sé, y de ahí, no sé, una ya sea que nos vayamos a trabajar, aquellos que ya están en labores, aquellos que se detienen después y se detienen desde trabajar y ya se pueden poner a tomar un cafecito con pan. Y aquellos que van de salida, a mis amigos también vigilantes, que ya mero van a salir y se van a ir a descansar, también les enviamos un saludo en este día muy especial. Saludos también en esta mañana a toda la gente bonita que nos está escuchando ahí en la Colonia del Valle. Un saludo para todos ustedes. Nos solicitan un tema de Vicky Carr, que es lo que estamos escuchando el día de hoy en conjunto con Vicente Fernández, y nos piden el tema de Sombras, la de Sombras nada más. Claro, ahorita vamos a complacer. Déjame, te voy a platicar un poquito también acerca de la vida de Vicky Carr. Y es que, dato curioso, en el año 1970 fue nombrada la mujer del año en el periódico Los Angeles Times, y ¿saben qué? Recibió una estrella en el Paseo de la Fama en el año 1981. Ahí ella recibió, Vicky Carr recibió una estrella ahí en el Paseo de la Fama, muy conocido, que nosotros ya podemos verlo a través de las redes sociales, ¿verdad? Porque yo vaya hasta allá, está complicado, pero ahí mandamos los saludos también en esta mañana a todos los que nos escuchan allá en la Unión Americana, porque recuerden escucharnos a través de www.gruporadiocomunicacion.com y en nuestra aplicación GRC Radio. Además, Vicky Carr ganó premios Grammy, la mejor grabación México-estadounidense en el año 1985 por su álbum Simplemente Mujer. En el año 1988 participó en el doblaje de una película de Disney, Oliver y su pandilla, donde dio voz a Georgette, este personaje, además de interpretar la canción La Perfección. Vamos a escuchar entonces, siendo las 5 de la mañana con 35 minutos, eso que es de Vicky Carr, se llama Sombras, para los amigos de la Colonia del Valle.

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0: En las 6:06 a.m. en este sábado 9 de mayo, este día muy especial, que mandamos los saludos que ya tenemos por acá en llamada telefónica. Un saludo a toda la gente que nos está escuchando allá en la ranchería Villahermosa, que nos anda sintonizando en este sábado muy poderoso. Un saludo especial también nuestros amigos de Paredón, que andan a todo lo que da en esta mañana, y también mandamos saludos hasta Ciudad Juárez, Chihuahua. Y es que tenemos también cumpleaños el día de hoy. Vamos a mandar las mañanitas poderosas. Bueno, el día de ayer cumplió años nuestra amiguita Cristal Michelle, que nos está sintonizando allá en Ciudad Juárez, Chihuahua. Cumplió 12 añitos de vida. Y ahí están las mañanitas también muy poderosas para que siga festejando el día de hoy. A todo lo que da allá en Ciudad Juárez, Chihuahua. Muchas gracias por escucharnos a través de la web. Y aquí a la gente bonita que está escuchando también aquí en la ranchería Villahermosa, un saludo muy especial para cada uno de ustedes.
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0: Y como la luna ya se metió, yo también quiero aprovechar para mandar estas mañanitas muy poderosas en este día muy especial a cada uno de ustedes, de los cumpleañeros y cumpleañeras poderosos y poderosas que andan en sintonía de la radio, en sintonía de la poderosa del 100.7 FM. Pero quiero también aprovechar estas mañanitas para poder mandar una sincera felicitación a mi papá, el que el día de hoy se encuentra también de manteles largos, ahí para mi papá Juan Armando Canizales Durán, que el día de hoy se encuentra cumpliendo un añito más de vida. Ahí le mando también el abrazo poderoso. Ya más tarde, si no me escuchan, es porque ya nos fuimos de fiesta a todo lo que da ahí con mi papá, que le mando un saludo, un fuerte abrazo y felicitación en este día muy especial para él, que sigue cumpliendo muchos años más de vida. Y desde aquí de La Poderosa yo le envío un fuerte abrazo. Siendo las 5:54 a.m, también quiero felicitar también ahí a todos los cumpleaños que también ya se andan reportando desde Tuxtla Gutiérrez. Ahí también para nuestra amiga Andrea, que se encuentra cumpliendo 35 años el día de hoy. Ahí están también las mañanitas poderosas. Y para los demás que también se va a empezar a reportar ya ahí con su nombre, para que me digan para quiénes voy a mandar las mañanitas más adelante, también con mucho gusto lo vamos a hacer. 5:54 a.m. Déjeme decirles también que hemos llegado a la parte final de este programa de Chente y su gente, en conjunto con, bueno, Chente Fernández, Chente Vicente Fernández, el Charro Huentitán, como todos los conozcan en este programa. Podemos escuchar también ya los últimos éxitos de Vicky Carr, que es la invitada del día de hoy. Mi nombre es Armando Canizales, te veo un ratito en las Tres Poderosas en unos minutos más, así que no le cambies porque estás en la sintonía correcta, en la sintonía más poderosa del cuadro.

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1: Son las 5:59. Son las 6 en punto.
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0: Lo prometido es deuda, siendo las 6 de la mañana con 5 minutos. Estamos arrancando el 3x1, así es, el 3x1 de la poderosa.
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0: Esta promoción que traemos todos los sábados de 6 a 8 de la mañana, 2 horas hasta agotar existencias. Así que dime en esos momentos a través del 966-123-0662, a través de un mensaje de voz, un mensaje de texto, o si lo prefieres también a través de una llamada telefónica al 966-688-2171. En esta mañana, para que me digas un artista, yo te voy a mandar 3 canciones seguiditas de ese mismo artista. Así que hasta agotar existencias, yo con mucho gusto te voy a complacer hasta donde el tiempo nos dé. Recuerda que va por orden de llegada, así que vamos a empezar ya a anotar en la lista de reproducción de La Poderosa a todos los artistas que el día de hoy quieren escuchar. Ya tenemos la primera solicitud de 3 Poderosas. Antes de eso, quiero mandar también las mañanitas muy poderosas nuevamente para los demás cumpleaños que siguen reportando en esta mañana. Dice, muy buenos días, mi amigo Armando, Dios les bendiga. Quisiera mandar un saludo a mi madre, a la señora Ana Berta Vázquez Sánchez, que está cumpliendo un año más de vida, que lo estamos escuchando aquí en Boca del Cielo. Así que hasta Boca del Cielo el día de hoy se van los saludos correspondientes y también las felicitaciones ahí para la señora Ana Berta Vázquez Sánchez, que el día de hoy ya se encuentra de manteles largos, se encuentra cumpliendo un añito más de vida, y pues muchas bendiciones, muchos abrazos también, que se lo pase de lo mejor. Y nuevamente aprovechando esas mañanitas para felicitar también en lo personal a mi papá Juan Armando Canizales Durán, y que el día de hoy también se encuentre en manteles largos, y que el día de hoy nos vamos a ir a festejar también hasta Boca del Cielo, también con todos los cumpleaños que se vayan sumando el día de hoy. Saludos también hasta Tuxtla Gutiérrez, allá para nuestra amiga Andrea, hasta Cristal Michelle, que nos está escuchando en Ciudad Juárez, Chihuahua, que el día de ayer fue su cumple, 12 añitos de vida también. Ahí están las felicitaciones para cada uno de los cumpleaños y cumpleañeras que el día de hoy se siguen sumando a esta lista súper poderosa de festejo. Ahí está entonces en estas mañanitas. Vamos a seguir anotando más adelante a los que se sigan reportando en esta mañana. Y mientras tanto vamos a pasar a lo que es el 3x1 del 100.

0: Oigan, tenemos también saludos a toda la gente bonita de Tapachula que nos está sintonizando hasta la Colonia Unidad y Fuerza y en Tapachula, Chiapas, ahí donde nuestro amigo José Martínez Úlliga, que siempre escucha La Poderosa, el 100.7 FM, ahí escuchamos, bueno, ahí mandamos los saludos correspondientes hasta Tapachula, Chiapas. Y ahora sí, tenemos la primer petición del día, y es aquí en 15 de mayo número 1, donde estamos complaciendo, y aquí mismo en la 15 de mayo, pero en la avenida Zaragoza, mandamos los saludos también en ese día que nos están solicitando algo de los Bukis. Dice que duro es llorar así. Ahí está el tema que nos están también solicitando en especial. Ahí para toda la gente bonita de la 15 de mayo y Zaragoza. Bonito sábado, bendiciones también para todos ustedes. Gracias por reportarse en este día. Buenos días, los escuchamos. Dice, porfa, si me puedes poner una Tres Poderosas de Chelo. Claro que sí, ahorita vamos a anotar ya. Entonces, iniciamos con algo de los Bukis. Ya tenemos el primer espacio lleno. Tenemos también algo de Chelo. Es el orden de llegada por mensaje, por llamada, por mensaje de voz. Ahí también tenemos saludos ahí para Doña Vero en esta mañana. Muchas gracias también por estarse comunicando a través del 100.7 FM. Y creo que, si no me equivoco, es Paredón o por ahí el autocorrector dice Parecen. Así que ahí le mandamos también saludos donde quiera que nos esté escuchando a toda la gente bonita que también nos está sintonizando desde muy temprano ahí en el Mercado Público Manuel Arraín. Sube el volumen a su radio porque traemos una música bien arriba.
1: Buenos días, Armando, buenos días.
0: Buenos días.
1: Para el Tompli, para el Ediud, para el Alejandro, para el Chomin, para el Nercy, para el Cabucas y el Gorrión que se encuentran haciendo ladrillos. Te escuchamos en Rancho Los Sergios. Favor de poner Tres Poderosas de Moy Padilla. Por favor. Mi pequeño talismán sería una y ahí agregas dos más. Bendiciones.
0: Bendiciones en este día muy especial. Pues ahí se ha anotado también esta petición. Muchas gracias. Dice, puedes poner Tres Poderosas de Grupo Brindis. Ok, el cuarto lugar ya está lleno por ahí por Grupo Brindis en esta mañana. Ahí a toda la gente que nos está escuchando. Ahí terminación ese 3206. Muy buenos días. También para nuestra amiga Doña Xochitl en esta mañana. Poderosa, buenos días. Que tengan un lindo día también. Muchas bendiciones. Voy a poner tres canciones de los Yonix. Ok, también anotado ahí los Yonix en esta mañana y vamos a comenzar porque la lista va a ir creciendo sin duda alguna y yo sé que, sí, yo sé que al final no voy a poder cumplir con todas las canciones, pero si yo sí sigo, yo sí sigo hablando, pues no me va a dar tiempo. Entonces vamos a mandar saludos y vamos a mandar ya esta canción que nos están solicitando Tres Poderosas de los Bukis en la 15 de mayo en Zaragoza, siendo las 6 de la mañana con 10 minutos. Muy buenos días, aquí comenzamos el 3x1.

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1: Ok, ya son las 6:29 a.m. Antes de irnos al corte comercial, tenemos llamas, saludos, y me sorprende la cantidad de llamadas y mensajes que estoy recibiendo porque el teléfono deja de sonar. ¿Y qué creen? Creo que ya completamos. ¿Sí llenamos o no llenamos? Como los artistas, ¿llenamos o no llenamos la agenda del 3x1? Muchas gracias a ustedes por la preferencia de este, de la aceptación también de este programa. Mandamos ahí saludos a todos los amigos que ya van solicitando su tema musical, su promoción del 3x1. Ya complacimos con algo de los Bukis, recuerden, por orden de llegada, algo de Chelo. También tenemos ya preparado algo de Moy Bobadilla con el tema de Mi Talismán y dos temas más de Moy Bobadilla. Tenemos también presente que tenemos Brindis y Jonix, y por ahí tenemos un detallito con un artista ahí con nuestro amigo Jorge hasta allá en el norte del país. Muchas gracias por comunicarse. Nada más ahí le confirmo que me dice producción que no tenemos ese artista. Vamos a escuchar. Okay, dice que no tenemos ese artista, así que con mucho gusto, si nos confirma más adelante otro artista, Old Norris. Ok. Old Norris. Ok, muchísimas gracias ahí por la confirmación, producción. Pero si nos lo cambia por otro artista, con mucho gusto, vamos a respetar su lugar por orden de llegada. También tenemos también presente que tenemos ya algo de Los Babies. Saludos hasta allá a la ciudad de Arriaga, Chiapas, ahí para nuestro buen amigo licenciado Julio César, que nos pidió solamente el triángulo, y también ahí nos pidió otro tema musical de Los Babies, Tres Poderosas también, que vamos a complacer. Tres Poderosas de Conjunto Primavera, hasta allá para nuestro buen amigo Oliver en la colonia Evolución. Muchas gracias también, ahí están los saludos para las chicas superpoderosas. Tenemos muy buenos días, escuchamos en Paredón la familia Ramos Hernández, ahí están los saludos también a la gente bonita de Paredón, Chiapas. Muchas gracias, muy buenos días.
2: Buenos días, ¿será que me puedes complacer con las canciones de Los Terrícolas, por favor?
1: De Los Terrícolas, ok, anotamos después de Conjunto Primavera, ahí Los Terrícolas, con mucho gusto. Vamos a checar con producción en esta mañana. Ahí tenemos también saludos en este día muy especial para todos los amigos que andan en la ciudad de Tuxtla Gutiérrez, Chiapas. Muy buenos días al amigo Manuel Trinidad, y en esta mañana, excelente, bendecido día, buenos días, pueden poner la canción de Grupo Libra, escuchamos en la colonia Santa Cruz. Saludos en esta mañana a toda la gente bonita de la colonia Santa Cruz, que nos andan sintonizando y nos piden Tres Poderosas de Grupo Libra. Ok, entonces vamos a continuar con más en este 3x1 del 100.7 FM. Me voy a corte rápidamente y rezamos con más música aquí en las tres Poderosas.
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0: Y escuchamos Las Tres Poderosas en Moy Bobadilla. Vamos al corte, las 6:46.
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4: Continuamos ahora con las tres poderosas de Grupo Brindis. No le cambies, seguimos bien arriba en La Poderosa 100.7 FM.

¿Qué sentimiento canta Brindis esta canción? ¿Por qué me enamoré? De una persona que no me quería. Pero ahí sigue, dice. 6:54 Hemos llegado al final de la primera hora de el 3x1 de La Poderosa. Y oigan esta canción de la melancolía, el amor. Esa canción que se llama Te Juro Que Te Amo. Con eso vamos a finalizar el 3x1 de Brindis en esta mañana. Les recuerdo que tenemos pendiente en la segunda hora algo de los Yonix. Allá nos confirmó también nuestro buen amigo Jorge, hasta allá en el norte del país. Ahí nos pide algo de los Freddys. Después continuamos con algo de los Babies, que se va hasta Arriaga, Chiapas. De ahí le toca el turno a Conjunto Primavera, hasta la Colonia Evolución, allá en nuestro amigo Oliver. De ahí nos pidieron algo de Terrícolas, Grupo Libra, Laberinto. Un saludo allá a mi amigo que me está escuchando en Georgia, mi amigo Borrego, que anda siempre bien pendiente de la programación de La Poderosa Tonalá a través de sus medios digitales, www.gruporadiocomunicacion.com, en nuestra aplicación GRC Radio, y también le puedes decir a tu Alexa: Alexa, reproduce La Poderosa de Tonalá. 6:55 Nos escuchamos en unos minutos más en la segunda hora del 3x1 de las tres poderosas, aquí en La Poderosa del 100.7 FM, como siempre, bien, pero bien arriba.

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0: Son las 6:59. Son las 7:00.
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0: Claro que sí, ya estamos listos. 7:10 a.m. y estamos arrancando esta segunda hora con todo el poder. Ahí con algo de los Yonix que estuvimos escuchando. Le vamos a hacer un recuento rápidamente. Escuchamos ya la hora pasada algo de los Bukis, Chelo, Moy Bobadilla, Brindis y cerramos con Yonix. Ok, bueno, iniciamos Yonix esta segunda hora de el 3x1 del 100.7 FM. Ya estamos próximamente a seguir complaciendo con lo que viene a continuación, que es Freddy's, 3x1 de Babies, 3x1 de Conjunto Primavera, 3x1 de Terrícolas, Grupo Libra, Laberinto. Antonio Aguilar dice de este lado, buenos días.
1: La Poderosa, me puedo poner tres melodías de Antonio Aguilar. Por el amor de mi madre, Trama Seca y Puente Roto, por favor, para los amigos de Vicente Guerrero.
0: Saludo a toda la gente, todos los amigos de Vicente Guerrero en esa mañana. Dice, muy buenos días, Armando, puedes poner Las Poderosas de Grupo Ladrón. Saludos a la familia Espinosa Molano y Molano Toledo, que nos está escuchando allá desde Playa del Carmen, Quintana Roo. Bendiciones para ti. Ok, muchas gracias. Vamos a anotar entonces, recuerden que es hasta agotar existencias, así que vamos a poner Grupo Ladrón para que más adelante se complaciendo ahí, aunque sea en Las Poderosas de La Poderosa, ya se la saben al final de este programa, porque no queremos que nadie se quede sin escuchar por lo menos un tema de estos artistas que nos van solicitando. Es momento de continuar con más música, son las 7:11 a.m. y escuchemos ahora Las Tres Poderosas de los Freddy's, que va directamente ya para nuestro amigo Jorge, que nos está escuchando en el norte del país. Gracias por estar en la sintonía del 100.7 FM, las 7:12.
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0: 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Descanse en paz el señor Joel Orozco Ortiz, más conocido como Mijares. Descanse en paz. 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

0: Continuamos en el 3x1 del 100.7 FM. Ya son las 7 de la mañana con 25 minutos. Y en esta mañana muy especial, la verdad es que ya estamos continuando con lo mejor de estas canciones que usted nos va solicitando a través de la radio. Vamos a hacer un recuento nuevamente. Los Bukis, iniciamos. Chelo, Moy Bobadilla, Brindis, Yonix. Ya escuchamos también 3x1 de los Freddys. Vamos a continuar con la lista de reproducción que tenemos aquí a solicitud de cada uno de ustedes. Hasta Arriaga, Chiapas, se va a ir a continuación. Algo de los Babies, después Conjunto Primavera, Terrícolas, Grupo Libra, Laberinto, Antonio Aguilar y Grupo Ladrones. Pues bueno, vamos a ver hasta dónde llegamos con el 3x1, con la promoción del día de hoy hasta agotar existencias. Tenemos saludos en esta mañana, cada uno de ustedes, oigan, no sean muy malos, son malos ustedes, va, nos están mandando fotos ahí de que andan desayunando y yo creo que ya se va. Ya va siendo hora de desayunar, ya va siendo hora de disfrutar, no sé, de qué será bueno desayunar el día de hoy. Díganme ustedes, sí, qué van a desayunar, compártanme la imagen con mucho gusto. Sí, se vale, ¿verdad? Se vale que el día de hoy nos compartan qué van a desayunar. Buen provecho a todos los que ya están degustando sus grados alimentos en ese día. Y un saludo también a aquellos que se acaban de levantar. Muy buenos días, señor Sol. Aunque parece que el día de hoy va a estar un poco nublado, así parece el día de hoy. Ojalá que llueva, va. Muy buenos días, Porosa, la Porosa 100.7.
1: Bendiciones, me puedes complacer con las 3x2 de los Bukis. Te escuchamos en la ciudad de Tuxtla Gutiérrez.
0: Saludos hasta Tuxtla Gutiérrez. Por ahí sí le voy a quedar de ver 3x2 de los Bukis porque ya las mandamos, oye. Porque ya las mandamos, de hecho con eso iniciamos el 3x1 con 3x2 de los Bukis. Buenos días, dice un saludo para todos los que andan ahí en la Despulpadora, a todos los amigos de la Despulpadora. En ese día les mandamos también los saludos. Allá en Cabeza de Toro.
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0: A todos los desculpadores, ahí está el mensaje también para allá los amigos de Cabeza de Toro de Los Ángeles Negros. Saludos, buenos días. Se puede felicitar a mi mamá Nelly Arriola Espinosa por ser su cumpleaños el día de hoy, de parte de su hija Joali y su nieto Tiago Alfonso. Le puedes poner la canción de Primer Amor, los escucha en la ranchería Galeana Calentura. En este día muy especial mandamos las mañanitas para nuestra amiga Nelly Arriola Espinosa por ser día de su cumpleaños. Ahí de parte de su hija Joali y también de su nieto Tiago Alfonso, que nos está escuchando en Galeana Calentura. Ahí están las mañanitas para todos ustedes, los cumpleañeros poderosos del día de hoy. Cumpleañeros, cumpleañeras poderosos y poderosas que andan en sintonía del 100.7 FM.
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0: Vamos a comer pastel hoy. Claro que vamos a comer pastel hoy. Muy buenos días, buen provecho. Vámonos a disfrutar de más música que tenemos para todos ustedes. No sin antes decirles que tenemos que ir a un pequeño corte comercial. Y enseguida regresamos aquí en el 3x1. Las tres poderosas en el 100.7 FM.
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3: La temperatura, 28 grados.
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0: morir de amor, dice Conjunto Primavera, siendo las 7 de la mañana con 53 minutos. Ahora sí, déjenme decirles algo, y es que el tiempo se terminó. Lamentablemente en este día hemos llegado a la parte final de este programa y nuevamente quedando de ver canciones, quedando de ver artistas, quedando de ver mucho más. Así que muchas gracias por estar presentes en este día. Yo quiero agradecer a cada uno de ustedes por tomarse el tiempo de llamar, de mandar su mensaje de voz, su mensaje de texto. Déjenme decirles que vamos ahora a las poderosas de la poderosa con estas canciones.
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0: Para que ustedes por lo menos escuchen un fragmento de la canción que ustedes han pedido. Los Terrícolas, Grupo Libra, nos pidieron algo también de Laberinto. Y ya más adelante escuchemos algo de Voces de la Costa. Ya en punto a las 8 de la mañana con el licenciado José Rivera. Tenemos saludos antes de despedirme. La Poderosa, muy buenos días.
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0: De los Tigres, muy buenos días.
3: Hola, buenos días, Armando. Oye, compláceme con tres poderosas de Daniela Romo. Saluditos, te sintonizamos aquí en la Bahía de Paredón. Saludos a todas las madres, felicitaciones. Que se la pasen genial en su día.
0: Que se la pase genial en ese Día de las Madres. Muchas felicidades también. Ahí mandamos los saludos correspondientes hasta Paredón. Muchas gracias también. Y dice, buenos días, me puedes poner tres porosas de Grupo Liberación. Saludos desde Iowa, USA. Saludos hasta Estados Unidos. Muchas gracias por estar escuchando la Power Tonala. Mi nombre es Armando Canizales. Yo me despido y nos estamos viendo también en las redes sociales más adelante, porque vamos a tener una activación el día de hoy desde el mercado, ¿verdad? Es Mercado Manuel Larraizar, así que no se lo pueden perder. Síganos en nuestras redes sociales, arroba la poderosa toda la. El tiempo se terminó y esto fue el 3x1 del 100.7 FM.

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8: Son las 8
9: en punto.
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1: Hola, ¿qué tal? Muy buenos días, bienvenidos a una emisión más de Voces de la Costa. Desde la Poderosa 100.7 nos encontramos en estos momentos desde la panorámica de la Palapa Poderosa, en esta estación poderosa, la 100.7. Y me es muy grato tener la presencia de nuestro buen amigo, el psicólogo Paul Ortega Hudson, a quien agradezco que esté este día con nosotros. Bienvenido, hermano.
2: No, muchas gracias por su invitación y es un placer compartir esta mañana con todos ustedes y sobre todo con la población. Siempre es importante el poder transmitirnos y comunicarnos. Hay cosas que nosotros como adultos y no conocemos del todo, y estos espacios son vitales para poder seguir aprendiendo.
1: Gracias, mi estimado psicólogo, gracias por aceptarnos la invitación. Usted labora actualmente para la Secretaría de Salud, ¿sí? Juega un papel muy, muy importante, a veces poco valorado el tema de la psicología, y que gente que a veces tiene un cierto tabú, claro. ¿Sí? Pero hoy en día vamos a acercar un poco más la psicología a través de este espacio. Nos están sintonizando en diferentes municipios como es Arriaga, Tonalapi, Jiapan, Mapastepec, Chahuit, Estapana y Zanatepec, y también a través de nuestra transmisión en vivo, pues estamos llegando a otras entidades, a otros países, y agradezco mucho, como siempre, a nuestra audiencia que siempre está pendiente. En los controles técnicos, por acá atrás de cámara, se encuentra nuestro buen amigo Pedro Escobar. En la producción, nuestro buen amigo el licenciado Armando Canizales, que son los que están haciendo la magia para que lleguemos a esos hogares ahí donde nos están sintonizando. Psicólogo, por favor, platíquenos parte de lo que ha sido su formación. Coméntenos, por favor.
2: Bueno, yo soy licenciado en psicología. Tengo la formación en maestría en psicoterapia humanista por el Instituto Universitario Carl Rogers. Tengo una pequeña especialidad en duelos por la Universidad de La Habana. Tengo la oportunidad de participar en diferentes foros y formaciones en lo que es tanatología, en prevención de suicidio, en el adolescente. ¿Sí? Precisamente tenemos la oportunidad de compartir con jóvenes muchos espacios, y dentro de ello el haber conocido a mi maestra, la doctora Georgina Fariña. Ella es creadora de un modelo terapéutico llamado Psicoballet, el cual...
1: Psicoballet. ¿Se especializó usted en Cuba, en ese tema?
2: En ese tema, sí, gracias a mi maestra, la doctora Georgina Fariña, el cual actualmente nos acaba de otorgar el ser coordinadores internacionales del Grupo Internacional de Psicoballet, para trabajar también con adultos mayores, con personas con discapacidad y con público en general, más que está atravesando problemas de ansiedad, problemas de depresión.
1: Sí. Ese es uno de los temas que representa un reto para los tiempos actuales. Por ejemplo, en el caso de los adultos mayores, mantenerlos ocupados, haciendo dinámicas, haciendo actividades tanto físicas como también mentales.
2: Antes era, y eso lo hemos platicado muchas veces con muchos compañeros, con muchas familias, antes era la población más reconocida, más escuchada, más respetada, y poco a poco, al paso del tiempo, fue una población que fuimos haciendo un lado por el quehacer diario, y es la población, una de las poblaciones más vulnerables, el adulto mayor. Y por medio de estos modelos es rescatar la utilidad, y no solo eso, sino también el saber qué siente y apoyarlos emocionalmente y físicamente, pues a cada uno de ellos.
1: Hoy es una fecha muy especial, en vísperas del Día de las Madres, licenciado Paul, y queríamos tocar un tema que es muy actual, una enorme problemática que se está dando a nivel mundial, que es precisamente el de los retos juveniles. ¿Cómo es que hay jóvenes que se están contagiando con eso que se está viendo a través de redes sociales? ¿Cómo los incitan a hacer tal o cual acción que en muchos de los casos pues los ponen en riesgo, tanto físicamente como también legal? ¿Sí? Se suman a eso muchísimos, y ya tenemos temas de esos aquí en la región.
2: Los tiempos han cambiado.
1: Y mucho.
2: Los tiempos han cambiado. Lombroso, Cesare Lombroso, un médico italiano, que era muy, muy estudioso de precisamente la violencia, decía que los rasgos de violencia eran producidos por personas que no alcanzaron a evolucionar plenamente, rasgos primitivos. Freud, en sus estudios, marcaba que nosotros somos, de alguna manera, custodiados por algo que llamaba el ello, uh-huh, el super yo y el yo. ¿Qué era esto? Como el angelito y el diablito.
0: Sí.
2: Sí, el diablito, la parte primitiva que César Lombroso mencionaba, el cual te manda los impulsos, eso de hazlo, puedes atacar, puedes ofender, di lo que sientes sin filtros. Pero el angelito es el que nos decía, espérate,
1: socialmente, la parte buena, la parte mala de nosotros mismos.
2: La parte buena y la parte mala, la que nos regulaba, la que nos decía, hay aspectos sociales que no puedes faltar. Uh-huh. Si lo haces, trae una consecuencia.
0: Sí.
2: Y ya el yo era el que definía conscientemente qué hacer. Esto se ha venido...
1: ¿El tema del autocontrol, por ejemplo?
2: El tema del autocontrol de los, ajá, impulsos. Nosotros como humanos, decía Carl Rogers, no estamos exentos de poder sentir emociones, todo tipo de emociones. Ajá. Pero sí somos responsables de qué hacer con ellas. El problema no es el enojo, no es que yo me enoje.
0: Sí.
2: El problema es qué hago con este no.
1: ¿Cómo lo controlo?
2: ¿Cómo lo controlo? ¿Cómo lo manifiesto? Sí,
1: al final y al cabo somos animales racionales, pero al final animal. Sí. Entonces esa
2: tenemos
1: parte,
2: impulsos.
1: Sí. Esa parte a veces algunos no la logramos controlar y es ahí de donde nos metemos en dificultades y arrastramos al núcleo familiar. Principalmente ese tema recae en las madres de familia, sí, que son las formadoras, las que educan desde el momento mismo en que le dan el pecho al bebé, ya lo vienen educando sobre los tiempos, sobre las formas. Entonces es el constante aprendizaje. El problema que hemos visto, no sé cuál sea la percepción de usted, en cuanto al tema de no excederse mucho en el tema de la protección.
2: Sí. Ese es el detalle, uh-huh, que el tema de la violencia, de la agresión,
0: ¿sí?,
2: es que se ha vuelto no solo algo aprendido, sino se ha vuelto algo sociocultural.
0: Ajá.
2: Algún problema totalmente biopsicosocial, donde desde que nosotros vamos creciendo, aprendemos no solo de lo que vemos, sino también de lo que escuchamos.
0: Sí.
2: Si ciertamente... Todo bebé está conectado por medio de la mamá,
0: sí,
2: por medio del cordón umbilical, y la mamá transmite emociones, transmite vivencias y no solamente nutrientes. Y el niño va sintiendo algo que no se explica, que siente, pero lo siente y después lo vive.
1: Desde el vientre, desde el momento mismo de la formación del bebé, ya viene captando mensajes.
2: Información, ¿sí?, fuerte.
1: Escucha poderosa. Música, sí. O sea, todo lo que a la mamá le agrada, él también, y hace sus movimientos, y eso solamente las madres son las que nos pueden entender de ello, ¿no? Porque el tema de las pataditas, el tema de los movimientos, qué le gusta, qué no, y sí se manifiesta.
2: Por eso es tan importante la mamá dentro de la formación del ser humano.
0: Sí.
2: Porque no solo está preparada para dar vida, sino también para sostenerla por medio de la lactancia.
0: Sí.
2: El primer lazo afectivo de la madre con el niño o niña es precisamente la estimulación, la caricia al estómago,
0: sí,
2: y posteriormente la voz, y la que sella es la lactancia materna. Unido con esto, la parte cultural, estamos en una, yo lo llamo contracultura,
0: sí,
2: donde tenemos mucha información totalmente diversa por medio de las redes sociales, que puede ser para bien, pero también mucha de esta se utiliza para no tan bien.
1: Depende en las manos de quien caiga, ¿no?
2: Depende de las manos,
1: sí,
2: de quien
1: y estamos
2: caiga.
1: Muy susceptibles a eso. Si me permite, mi estimado licenciado Paul Ortega Hudson, psicólogo, vamos a un corte comercial y enseguida regresamos.
3: No te despegues de tu radio. Vamos a una pausa comercial. Enseguida regresamos a Voces de la Costa.
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Descanse.

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3: Mucho gusto que haya aceptado la invitación y esté compartiendo con nosotros temas de interés de actualidad en el tema de cómo en la actualidad los jóvenes están asumiendo conductas que los ponen en riesgo tanto a ellos como a la propia sociedad, ¿no? Entonces, al propio núcleo familiar. Y hablábamos ahorita precisamente de la formación que se da desde casa, cómo algunos se confunden, y el tema de protegerlos o protegerlos en exceso, pues lejos de ser benéfico para ellos, para su formación, simple y sencillamente le genera un problema que no saben afrontarse, claro, ante la sociedad. Y lo digo de manera respetuosa, porque tiene que ser de esa forma, ¿no? Que si alguien en algún momento sabe lo que dice, no tiene necesidad de elevar la voz.
4: Claro, claro, sí. Son circunstancias que a veces como seres humanos nos toca vivir. El problema es el manejo que se le ha dado.
3: Sí.
4: Yo creo que se ha dado a veces un manejo comercial, ¿no? Y solemos romantizar mucho las problemáticas sociales cuando atañen más allá de un problema social, sino un problema cultural, un problema emocional. Más allá de eso, es lidiar con una realidad presente todos los días de nuestras vidas. Y eso es lo complejo.
3: No hay que excederse en el tema del consentimiento hacia los hijos. Sí hay que darle funciones de responsabilidad, sí hay que explicarle cuál es la vida real. Una cosa es lo que se maneja al interior de la casa y otra es lo que se maneja de la banqueta para afuera, ¿no?
4: Claro.
3: ¿Por qué? Porque, por ejemplo, ahorita estamos hablando de retos virales, ¿sí? Temas juveniles de reciente, pues, muy contemporáneos. Réplicas de acciones que se están viralizando a nivel mundial. Sí, y Tonalá no es la excepción, la región costa no es la excepción. Recientemente se dio un caso en una escuela secundaria donde a alguien se le ocurrió hacer una pinta y genera todo un conflicto al interior del inmueble, porque se le tiene que dar el interés, se le tiene que dar la atención. No se puede tomar a la ligera, ok, es un chamaquito que pintó. No. En ese momento se activan los protocolos de seguridad por la propia seguridad de toda la comunidad estudiantil, así como también la plantilla de docentes.
4: Siempre he dicho que hay muchas cosas que podemos aprender del mundo. Sí, muchas de esas a ser mejores personas. Pero curiosamente, lo que más llama la atención es lo prohibido.
3: Las conductas negativas. Antisociales.
4: Antisociales. Y los chicos a esa edad lo que más quieren es llamar la atención de la forma que pueden. Por eso se vuelve algo biopsicosocial. Porque a medida de que nosotros fuimos cambiando y el mundo fue cambiando, papá y mamá tuvo que salir de casa, de ese resguardo natural de protección al bebé, al niño, formativo, para convertirnos en personas laborales.
3: Sí.
4: Y no es una opción, es una necesidad. Papá provee, mamá provee, y tiene que salir en horarios pues totalmente indistintos.
3: Así es.
4: ¿Qué pasa con el niño? ¿Quién lo termina formando? Si bien le va, los abuelitos que ya están cansados, ya te formaron a ti y ahora van a formar a tu hijo,
3: Sí, y no alcanzas a estar con ellos de 24 horas, por más que quieras, por más que quieras.
4: Claro.
3: Entonces, va a llegar el momento en que van a salir al mundo real y a veces los confunde. Por ejemplo, cobijados bajo las sombras de la plebe, allá en la escuela, alguien le dice, ¿a que tú no haces esto?
4: Claro. Sí,
3: lo retan a que lo haga. Y este agarra el plumón y empieza a pintar, y hay alguien que le toma la fotografía, alguien que le toma el video y lo sube, ¿no? Sí, y lo expone. Expone al muchachito, expone a la familia, expone al plantel educativo. Mucho cuidado. Platique usted, por favor, con sus niños, con sus jóvenes. Los niños no nacen mal.
4: Claro.
3: Los niños no nacen malos. El tema es descuidarlo.
4: Claro,
3: y es ahí donde se nos confunden, ¿no? Donde llega ese individuo que trae malas intenciones. No todas las juntas son buenas.
4: Claro.
3: Sí. Ahí es el problema. Entonces, desde el núcleo familiar, las personas que lo quieren, le tienen que hablar con la realidad. ¿Cómo es el mundo real? ¿Con qué se van a topar allá afuera? Por eso lo tienes que preparar. ¿Por qué? Porque no vas a poder estar con él de 24 horas. Entonces,
4: claro,
3: tienes que decirle cómo se tiene que conducir. Muy necesario.
4: Tenemos que apostarle a momentos de calidad.
3: Sí.
4: Si no eres un refugio para tus hijos se van a refugiar en otro lado, en el internet, en el amigo que puede estar igual de confundido, en lobos con piel de oveja que sobran, de veras, porque están rodeándonos en la vida.
3: Sí.
4: Y ese refugio puede ser dañino. Caemos en adicciones, caemos en actos de violentos como estos, equivocados, con el afán de llamar la atención.
3: Entiendo de que el padre de familia, la madre, puede llegar cansada. Usted sabe cómo están las condiciones climáticas aquí en nuestra zona. Y que llegan a casa fastidiados y el niño, el joven, se les quiere acercar para comentarle algo. Y principalmente son los niños. Porque ya el joven ya lo que menos quiere ya es la comunicación con los padres. A veces ya les da pena. Entonces prefiere platicarlo con sus amigos, ¿sí? Que algunos están igual de desinformados o peor. Y en el peor de los casos, hasta cometen abusos, ¿no? Entonces se refugian en los teléfonos, se refugian en las pantallas y están metidos ahí. A tal grado que les llaman para que vayan a tomar sus alimentos y no escuchan. Tienen oídos selectivos. Sí están escuchando lo que dice la tele, pero no escuchan a lo que dice papá, mamá. Sí. Entonces hay que darles funciones. Desde el momento mismo que se levantan, su función es, por ejemplo, empezar por tender su cama. Sí. Después irse a cepillar los dientes, lavarse bien la carita y lo que procede, ¿no? Pero de acuerdo a la edad que tenga el niño, hay que darle funciones que las tenga que realizar para que se le vayan haciendo costumbre. El tema de mantenerse limpio, el tema de mantenerse aseado, tanto él como el espacio físico donde se encuentra, donde se concentra, pues es parte de. Y anteriormente usted recordará, porque seguramente a usted le tocó, que dentro de las actividades que hacíamos en los propios planteles educativos era asear el salón, sí, mantenerlo limpio, evita tirar la basura para que no tengas que estarlo limpiando. Entonces, era una parte formativa, que no lo hacíamos a diario,
4: claro,
3: pero que se tenía que hacer de manera regular para, pues, tener en algún momento dado que pudiéramos mantener limpio el espacio.
4: Los tiempos se han modificado un poquito, pero lo que no debe modificarse nunca son las bases formativas. Equilibrio. Equilibrio, reglas claras. Hay veces que confundimos a los hijos cuando no nos ponemos de acuerdo los papás. Uno dice verde, el otro dice amarillo, y el niño entiende rojo. Reglas claras, siempre reglas claras. El equilibrio es, te doy la oportunidad de que disfrutes porque entiendo que estás en esa etapa, pero también te preparo para cuando tú no estés conmigo. Porque esa es una realidad. Yo creo que nos ha faltado comprender que estamos de paso, que la vida es muy breve, que es de tiempo,
3: sí,
4: pero no de años, sino de momentos, de instantes. Yo he visto, de veras, y no con el afán de juzgar, sino está enfrente, papás que van a comer con los hijos y están pegados al celular.
3: Ajá.
4: Y no voltean ni siquiera a ver al chico.
3: Y fíjense que el momento de alimentarse se debe uno esforzar porque coincida con el tiempo de todos, principalmente de los padres, ¿no? Que si, por ejemplo, tienen la oportunidad de desayunar, de comer o de cenar con ellos, pues que aprovechen ese espacio para concentrarse en el tema de la familia. Evitar un poquito ese elemento distractor. Entiendo que para muchos es una herramienta de trabajo, espero que esos 5 minutos, pues aprovechen para estar pendiente de ellos, decirle que no hay que hablar con la boca llena, evitar estarse sonriendo a la hora que te estás alimentando, porque eso puede provocar precisamente que se ahoguen a la hora que están alimentándose, ¿no? Entonces, por ello es importante de que se tenga esas reglas básicas.
4: Y fomentar la comunicación. La comunicación no solo escucho tu voz, sino te veo, te observo. Los papás observaban, te olían. Porque eso también define cómo se encuentra la persona, cómo se encuentra el niño, de verlo si está golpeado, de verlo cómo te observa, porque el niño está aprendiendo de ti,
3: sí.
4: Está aprendiendo de lo que ve. Yo tengo una anécdota, sí, de mi hijito Paulito. Cuando estaba chiquito le pusieron una marimbita, que en algún momento había sido de mi papá, posteriormente fue heredada para mí. Y con los bolillos para tocar se lo mandó mi mamá a hacer. Y mi hijo empezaba a tocar, pues. Sí. Pero a tocar, ahora sí que sin conocimiento, ¿no? Con el afán de poder, orientarlo, por así decirlo, agarré el bolillito y le saqué 2 estrofas de la mañanita, que son las únicas que me sé. Le devolví los bolillitos y él siguió pues tocando la marimba como podía. Y el tiempo pasó, pero me di cuenta que él movía su piecito.
3: Ya,
4: con ritmo.
3: Sí.
4: Dije, por lo menos tiene ritmo, ¿no? Tal vez semanas después volví a agarrar los bolillos y le volví a sacar la misma nota que me hice. Y cuando volteó a verlo, él no estaba viendo que estaba tocando, él me estaba viendo lo que estaba haciendo.
3: Ajá.
4: Y el que estaba moviendo el pie era yo.
3: Con ritmo.
4: Los niños, no basta que uno le diga no lo hagas. Tienes que verlo, tienen, sí, que verlo, tienes que hacerlo. Y eso se ha perdido mucho.
3: Y están observando.
4: Sí, son psicólogos en chiquitos.
3: Si me permite, vamos a un corte comercial y enseguida regresamos con más de Voces de la Costa. Estamos en la entrevista con el psicólogo Paul Ortega Hudson. Continuamos con más.
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10: A través de La Poderosa 100.7 estamos de regreso con Voces de la Costa. Nuestro invitado especial, el psicólogo Paolo Ortega Hudson, quien nos engalana el día de hoy con ese tema tan contemporáneo que es la violencia juvenil, sí, en los tiempos actuales, el tema de los retos virales, y sobre ello estamos hablando precisamente, que estamos en un país que en los 80s, 90s era futbolero. Hoy en día nos han limitado un poco más, no sé cuál sea la apreciación de usted, pero resulta de que, por ejemplo, en las últimas fechas se dijo que los partidos de la selección nacional están en pugna porque únicamente van a pasar en televisión de paga. Entonces hay una pugna ahí para que se pueda dar en televisión abierta y realmente podamos gozar. Y le hablaba que en los 80s pues cargábamos un pedazo de tele en blanco y negro para llevarlo y ver los partidos el día del mundial, y en ese horario nos permitían encender la tele y posteriormente a la clase, ¿no? Hoy en día pues van a suspender y quieren que estén 3 meses los muchachitos allá en casa. Vamos a ver qué resulta, porque también han habido un incremento de incidentes cuando los niños permanecen en casa, ¿sí? No todo el tiempo es posible que los padres estén pendientes porque tienen que elaborar. Entonces ese tiempo que dedican los niños a irse al plantel educativo, quiera o no, sirve de entretenimiento para ellos. Y el tema del clima, pues siempre hemos padecido con eso, ¿no? Hay que buscar alternativas de cómo hacemos campañas de reforestación, pero que realmente funcionen, ¿sí? El cuidado de los árboles tenemos que adoptarlo ya, pero urge, ¿sí? Entonces, en ese tema hablábamos también del descuido precisamente que hubo por parte de la madre de este niño Vicente, que estaba en una pugna con sus padres, ¿sí? Que la mamá no lo quería dejar que lo llevara el papá ha puesto una demanda para pues tener la patria potestad. situación que no se dio, y en un descuido de la madre que se va a la pachanga, pues se olvidó del niño y lo dejó al interior de un vehículo donde falleció por asfixia, por sobrecalentamiento, golpe de calor. Eso le costó la vida porque estaba sujeto precisamente al asiento que le debía de brindar la seguridad. El descuido de la madre fue lo que le costó la vida, está permaneciendo más de 12 horas al interior del vehículo, es lo que dicen las investigaciones. Pero es parte de lo que estamos viendo precisamente, de estas situaciones, de que cómo es posible que no estemos pendientes de los niños, de los jóvenes, de todas las edades, ¿no? Toda persona que está al interior de una vivienda, que depende de una familia, pues simple y sencillamente tiene que cumplir con las reglas. Y claro, esa parte es la formación para las nuevas generaciones.
2: Claro. Desde tiempos antiguos, el problema de que un niño, al convertirse en hombre, deforme su forma de pensar, se confunda, se transforme incluso en monstruos irreconocibles para la sociedad, es la soledad. Es la soledad. Es la soledad que se vuelve trastorno. Es la soledad que se vuelve angustia. Es un niño lastimado.
10: El ocio.
2: El ocio. Decían que la sociedad es la madre de todos los vicios.
10: Sí.
2: Es realmente lo que el niño puede sentir estando solo, y esas emociones pues no le llevaron a nada bien, porque tuvo que lidiarlo sin recursos de experiencia. Hizo lo que pudo a partir de lo que se formó en la mente que iba a ser el mundo, y se proyectó como pudo. Por eso se convirtió en delincuente, por eso se metió a las pandillas, para poder sociabilizar y sentirse más seguro. Por eso se fue con el amigo, y para encajar empezó a tomar, empezó a probar la droga, empezó a fumar para encajar en una sociedad que no se encontraba. Por eso empezó, cuando creció, a conectarse con relaciones difíciles, hoy las llamamos tóxicas, sí, ¿no? Y destructivas, con el afán de recibir eso que careció. Estamos en un constante búsqueda de lo que carecemos. Por eso es importante la infancia.
10: Pero no es un justificante el que yo diga, es que yo no tuve papá, es que yo no tuve mamá, es que soy de escasos recursos. No es un justificante. El reto está en salir adelante con tus propios recursos.
2: Claro.
10: Búscale, acércate, hay formas de cómo salir adelante, pero tienes que tener mucha fuerza de voluntad. Usted lo mencionó ahorita muy claramente, por ejemplo, una persona que se siente sola y busca en la droga, en el alcohol, sí, un refugio. Principalmente empieza con el tema del consumo de cigarro o cerveza, sí, alcohol, y posteriormente ya se van introduciendo otro tipo de sustancias más dañinas, donde es más difícil poder salir de esa situación, y que los van encerrando, los van encasillando. Esa situación vulnera precisamente a la gente que depende de ellos. Estaba dando un caso hace aproximadamente 3 días que nos pasaban un reporte aquí en el programa de Línea Abierta. Recibíamos poquito antes de entrar, donde nos reportaban a una pareja que estaba durmiendo en la vía pública, mientras que un niño de 2 años aproximadamente pues estaba ahí vulnerable, ¿no? Entonces llegan las autoridades, se hacen cargo de manera inmediata, lo cual reconozco públicamente. Hace aproximadamente 3 días que nos pasaban un reporte aquí en el programa de Línea Abierta. Recibíamos poquito antes de entrar, donde nos reportaban a una pareja que estaba durmiendo en la vía pública, mientras que un niño de 2 años aproximadamente pues estaba ahí.

0: Yo así estoy acostumbrado a vivir, y que no querían recibir ningún tipo de apoyo asistencial para su recuperación. Entonces, lo que se tiene que entender ahí, que se tiene que proteger al niño. Ah. Al niño, que es la parte más vulnerable en este caso, y que es lo que se tiene que atender. Esa es una prioridad que tiene que quedar muy en claro. Y como ese caso, ¿cuántos más no habrán? Aquí hemos dado a conocer, por ejemplo, que nos reportan que en los escuadrones de la muerte, pues también llegan personas que están en esa condición. Y se ha hablado mucho del tema de búsquedas de personas en calidad de desaparecidos. Hay muchas fichas de búsqueda. Usted va al centro de la ciudad y en los postes se encuentra cientos o miles de fichas de búsqueda a lo largo y ancho del territorio nacional. Y precisamente ha faltado eso, ¿no? Ha faltado un poco más de mano dura, que entiendo que a las madres les duele el corazón cuando tienen que llamar atención, cuando tienen que utilizar la chancla para que el hijo entre en razón. Porque, como usted bien lo ha dicho, llega el momento en que desconoces a ese individuo con el que tú convivías, a tu hijo, a tu hermano, a tu familiar, y se convierte en un riesgo para los que están al interior de la familia. ¿Por qué? Porque de repente ha habido quienes asumen reacciones que nunca les habías visto y se convierten en una amenaza.
1: Claro, y es que le apostamos a la ley de compensación. Socialmente nos separamos, socialmente vivimos realidades complicadas. Sí. Hay mucha mamá soltera, hay mucho papá que también tiene que lidiar con el día a día y con los trabajos cada vez más escasos, con los costos cada vez más altos, con muchas realidades.
0: Con malos salarios. Y con una canasta básica muy elevada.
1: Sí. Sí. Eso es lo que nos está tocando vivir. Uh-huh. Y entonces, a final de cuenta, tratamos de compensar nuestras ausencias con, a veces, objetos. Uh-huh. Sí, a veces con permisos. Y esto hace que nosotros no apliquemos bien las reglas, que no dirijamos bien. Es muy complicado, pero no vas a llenar un vacío emocional con un objeto. Jamás, jamás, jamás. Al contrario, lo vas a convertir en un pequeño tirano, en una persona que desarrolla el síndrome del emperador, por ejemplo. Sí. ¿Sí? Una persona que a lo largo de su vida va a creer que esa es la realidad, como se mueve el mundo, porque así se movió su mundo.
0: Va a exigir cosas cada vez.
1: Va a exigir cosas cada vez, después va a exigirse cosas cada vez, y hasta el momento que deforme su ser.
0: Pues tema muy interesante, este síndrome del emperador. Vamos a continuar con él ahorita que regresemos de este corte comercial. Si usted nos permite, por favor, vamos a un corte comercial de nuestros patrocinadores. Continuamos con más de Voces de la Costa, con este invitado especial, el psicólogo Paul Ortega Hudson. Vamos al corte.
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1: Sintonizando, gracias a los amigos que nos siguen a través de las redes sociales, gracias a quienes están escuchando en casa, gracias por las llamadas telefónicas, los mensajes que están entrando a este programa. Nos encontramos en la entrevista con el psicólogo Paul Ortega Hudson, que es especialista en psicología juvenil, ¿sí? Y también en los temas de violencia de género. La verdad que es un tema muy contemporáneo. Hemos tenido algunas situaciones de ataques a nivel nacional, donde son jóvenes los que están haciendo esto, copiando conductas. Por ejemplo, el caso de Teotihuacán es uno de los casos recientes donde un joven se sube a la pirámide del Sol y se parapeta allá y empieza a hacer disparos a diestra y siniestra, copiando conductas negativas de individuos que han hecho este tipo de acciones. A nivel nacional se han presentado algunos casos en planteles educativos, donde el caso más reciente, un individuo, un joven, llega con un arma de alto poder, enfundado en una funda para guitarra, la introduce a su plantel, la saca ahí en el mismo. Y gracias a que dos maestras valientes se confrontaron, se pararon a intentar disuadir, fue que no permitieron que ingresara al salón de clases donde estaban sus compañeros, porque la intención de él era ejecutar a compañeros del salón de clases. Entonces fueron dos maestras las que perdieron la vida. Y como esto, otros casos más, mi estimado psicólogo.
2: Hay muchas preguntas ahí. La primera es, ¿de dónde un niño, un joven, un adolescente que no tiene los recursos económicos para adquirirlo, pero sí está al alcance, consiguió el arma? Esto en psiquiatría se llama síndrome de EMOC, que es el chico o la chica que se asesina. Ajá. Es complicado porque lejos de un problema psicopatológico, ¿sí?, es un problema biopsicosocial. Las frustraciones, la soledad, es que tan grande puede ser su dolor que le echó la culpa a la sociedad que quiere acabar con ella, con su núcleo. Y ahí partimos otra vez a otro fenómeno, el bullying, que es una forma de violentar, ya se hizo muy común en las escuelas. La violencia cibernética, que ahorita nosotros no la vivimos porque no teníamos acceso a las redes sociales.
1: Si no, también nos hubiera tocado.
2: Si no, también nos hubiera tocado. Antes era más aislado, ahorita ya es a nivel global, ¿no? Sí. Y el otro, la forma autodestructiva, las chiquitas que se cortan, el curing, ¿no? El cutting. Sí. Son temas de autolesiones, son temas de autoviolencia, en el cual ellos, pues, explotan. Imagínate, explotan en querer destruir lo que sienten que los está destruyendo.
1: Va mucho en qué tan preparado estés. ¿Por qué? Porque el bullying empieza en casa. Que se le cayó el diente, ya lo empezaron a agarrar. Sí. ¿Sí? Que no se quiere bañar, ya le ponen el apodo. Entonces, desde casa te empiezan a estigmatizar. Ahora, ¿qué tienes que hacer? Aprender a superar esa parte. ¿Por qué? Porque no al 100% de la población le vas a caer bien. Claro. A alguno no le gusta cómo hablas, a alguno no le gusta cómo miras, a alguno no le gusta nada. Están peleados con todo y a favor de nada. Entonces, tienes que empezar a superar ese tema. Dos jovencitas le quitan la vida a otra muchachita más y se graban. O sea, ¿qué pasaría por la mente de esa gente? Y ahorita, como sale ese video, pues resulta de que una de las jovencitas que tuvo como 3 meses en la cárcel por ese homicidio va y demanda a la mamá de la niña que perdió la vida, de la víctima, y la contrademandan porque la exhibió en el video. Sí, y hay riesgo de que la mamá de la niña que le quitaron la vida se vaya a la cárcel por haber exhibido ese video. Imagínese usted cómo estamos de perdidos.
2: Pues ya justamente con la demanda la mamá se desvió del tema principal, ¿sí? ¿No? Sí, porque detrás de esa niña hubo alguien que se lo sugirió. Ajá. Y estoy seguro que los más indignados fueron los papás.
1: Seguramente.
2: De las niñas, voy a ponerlo como...
1: Que están exhibidas en el video. Algo que me preocupa mucho y quisiera, ojalá y tomen nota nuestra audiencia, es que, por ejemplo, quienes tienen familiares que están en esta situación, ¿sí? O, por ejemplo, hay alguien que fue y le golpeó un perrito, se han dado casos, golpeó un perrito, van y se hace un movimiento y le han puesto fuego a la casa de los individuos que hicieron eso. Sí, o que porque golpearon a una persona que se dedicaba a vender naranjas, van y le echaron lumbre a la casa. Mucho, mucho cuidado. Estamos ya en un nivel alto de violencia donde muchos superan ese tema con violencia. Hay un familiar, por ejemplo, que en un momento dado, bajo los efectos del alcohol, recuerda una situación de este tipo, va y busca y le causa lesiones. Y no encontró, por ejemplo, en caso de Juchitán, que un individuo pues debía un dinero, le cobran en la esquina y dice, hazle como quiera, no lo tengo para pagar. Se va según a su casa, se esconde, no quiere salir y empiezan a hacer disparos hacia la casa, causando de la muerte a un niño de 8 años. Y no estamos hablando hace mucho tiempo, fue la semana pasada. Entonces, situaciones como estas se están escalando cada día más. Entonces, ¿por qué? Porque hay temas que no estamos atendiendo de raíz. El hombre violento, el sujeto violento, tiene una casa, tiene una familia. Entonces, que en un momento una reacción de ese tipo deja en el desamparo a la esposa, a los hijos, causándole un problema severo a la jefa de familia. Esperando que mañana la pasen muy bien y que no tengamos que dar noticias de ese tipo.
2: Claro, no. Y este espacio, de veras, es gestor de conciencia. Tenemos que hacer algo. Tenemos que apostarle a lo preventivo, no lo interventivo, porque eso, cuando ya el daño está hecho, ya hay una consecuencia. Y todos somos responsables de eso. ¿Por qué? Porque lo permitimos, porque alguna vez vimos cómo el niño empezó a pegarle al animalito, sí. Y vimos que no pasó nada, ¿no?
1: A quebrar la planta.
2: Y no pasó nada. Ajá. A ofender a otros, no pasó nada. Llegó y no hacía caso, no pasó nada.
1: ¿Le eleva la voz a mamá?
2: No pasó nada, ¿sí? Y se fue generando este recurso como una forma de vida. Y sí, de veras, la violencia no se combate con violencia, se combate con amor propio, con amor al prójimo. Y yo creo que entre más nos sumemos al darnos la oportunidad de tener momentos de calidad y calidez con nuestros hijos, vamos a cambiar mucho, mucho de estas realidades.
1: Hermanito de mi corazón, lamentablemente el tiempo se nos ha agotado. La verdad que me dio muchísimo gusto tenerlo en esta cabina de La Poderosa 100.7, que nos trajera usted esos temas, que vamos a buscar la forma. Voy a solicitar la autorización de la dirección general de esta empresa, de La Poderosa 100.7, de Grupo Radio Comunicación, de Sol Moreno Marketing, para que estemos en otra ocasión, si usted me lo permite, por favor. Gracias. Hay temas muy, muy necesarios de comentar y ojalá y estén llegando a las fibras más sensibles de nuestra audiencia y empecemos a hacer la parte que nos corresponde. No esperemos que sean las autoridades las que hagan algo, tenemos que ser nosotros mismos como sociedad. Y qué bueno que en esta ocasión usted viene y nos comparte de sus experiencias. Esperemos que hayan sido del agrado de nuestra audiencia. Nos despedimos. Agradezco mucho que nos haya acompañado en esta ocasión, mi estimado psicólogo.
2: No, muchas gracias por la invitación a La Poderosa, a ti, hermanito. Nosotros estamos poniendo nuestro granito de arena porque creemos en la sociedad, creemos que está en nuestras manos el comenzar con nuestros hogares y replicarlos al mundo. El niño se empieza formando a esta temprana edad para convertirse en hombres poderosos, en hombres y mujeres poderosos, como decían nuestros abuelos, gente de bien. Y aquí estamos con mucho gusto. Saludos, si me lo permite.
1: Adelante, por favor.
2: A mi esposa, a mis hijitos, y a todos mis compañeros, a mi familia, que ellos, gracias a ellos soy quien soy. Yo creo que lo que nos hace fuerte es la familia. Y aquí estamos.
1: Fuerte abrazo para ellos, por favor. Y empecemos por educar a los niños para no castigar a los adultos. Cuídese mucho, que tenga excelente día. fuerte abrazo para las madrecitas el día de mañana, de corazón, palabra y pensamiento, que se la pasen muy bien. Esto fue Voces de la Costa, su amigo y servidor José Rivera se despide de ustedes, a nombre de todo nuestro equipo de producción, ahí a nombre del señor Armando Canizales, nuestro productor, ahí a Pedro Escobar, atrás de cámaras, lo que usted no ve, pero que gracias a ellos es que se llega la señal poderosa. Cuídese mucho, que tenga excelente fin de semana. Nos escuchamos el próximo sábado, si Dios lo permite.
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0: Son las 9 en punto.
11: La temperatura, 31 grados. 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
2: Y hola, ¿qué tal? Muy buenos días. Ya son las 2 de la mañana con 4 minutos y escuchamos ya Voces de la Costa, ese programa que pudimos disfrutar ahí, por supuesto, con el tema muy relevante, la psicología, ¿verdad? Tuvimos un invitado de lujo y por ahí también estuvimos ya escuchando pues ese tema de la psicología, vaya. Así que vamos a continuar ahora con más música. Llega la ráfaga del Pinky Flower, y digo llega la ráfaga con el Pinky porque un servidor ya se va. Le agradezco por estar presentes desde las 5 de la mañana que llegamos aquí a cabina, pero no se va, no me voy del todo, oiga. Ya me voy a ir, pero acostumbrando, porque ya nos vamos a ir a una activación que tenemos en el centro de la ciudad de Tonalá, Chiapas, y en el Mercado Público Manuel Arraizar, y también más adelante vamos a estar de regreso con el buen Carlos Roberto para festejar a todas las mamás en su día. Muchas, pero muchas felicidades. Váyanse comunicando ya a través del 966-123-0662, porque en esos momentos en La Poderosa estás con Pinky, Pinky Flower.
3: Hola, hola, ¿qué tal, hermano? Muy buenos días, muy buenos días a toda la audiencia que se encuentra ya en la sintonía de La Poderosa del 100.7 FM. Bueno, pues estamos de fiesta, Armando, un gusto. Por primera vez al aire contigo compartiendo el micrófono.
2: Oigan, pero si ustedes se preguntarán, ¿está él con el Pinky Flower? Pero nunca habla el Pinky Flower. La verdad es que el día de hoy le agarré de buena. El día de hoy sí desayunó, ya le dieron su desayuno.
3: Hoy sí desayuné platanitos fritos. Sí,
2: ahí está. Imagínense, cuando desayuna el Pinky, así que si quieren que hable todos los sábados, calle 15 de mayo número uno, dice. Que las tostadas, que las empanadas. ¿Te gustan las tostadas, Pinky?
3: Órale, me encanta con pollito.
2: Las empanadas, pollito, una agua jamaica.
3: Si son de camarón, horchata, mucho mejor.
2: María. Saludos a buen amigo también en esta mañana. Pues ahí está el Pinky Flower, los voy a dejar con él. Yo me voy a despedir, pero más adelante vamos a estar de regreso. Así que trátalo bien al Pinky Flower, mándenle por ahí su audio. Y también muchas felicidades ya por el Día de las Madres. Ya estamos celebrando a lo grande y vamos a tener a Poderosa muchos premios. Más adelante vamos claro a estar haciendo las dinámicas.
3: Por supuesto que sí, estamos previo ya al... Estamos a 9 de mayo, oigan, 9 de mayo del 2021. Empezando, claro, el mes con todo, con celebrando a toda madre, ¿verdad? A todas las madres. Y por supuesto, oiga, tenemos muchos premios y estén pendientes de la sintonía del 100.7 FM, que tenemos muchos premios para esas mamacitas, ¿verdad, Armando?
2: Claro que sí, como dice un conocido pequeño actor de una serie, a la madre, hoy en su día, le canto con alegría. Oigan, qué relajo nos traemos aquí, y en esta mañana, muchas gracias, ya tenemos mensajes, Vicky. Buenos días, una mensajes. Ráfaga de Junior Clan, para ponernos a bailar con Junior Clan, nuestro buen amigo Rubén López. Buenos días.
3: A ver qué tenemos
4: aquí. Vicky, felicítame a mi mamá, por favor, ahí, la señora Nelly Arriola Espinosa, te escucha en la ranchería Galeana Calentura, de parte de su hijo Mario y su esposo Francisco Valdés, y ahí pone una ráfaga de Liberación, que le gusta. Al rato llegamos con la barbacoa y el pastel.
3: ¡Órale!
2: Aquí los esperamos.
3: Por supuesto los esperamos aquí, Soma, a ver cuántos somos, vamos a empezar a contar.
2: Oiga, ¿pero a qué hora? ¿A qué hora? Abusiva la gente, abusiva la gente.
3: Claro que sí, oiga, por ahí felicitaciones a todas las mamacitas al previo al festejo, ¿verdad? El día de mañana, 10 de mayo. Cada rato nos las recuerdan a veces.
5: Buenos días, ¿me puede mandar un saludo para mi mamá Areli Victoria Sánchez, por favor?
2: Ahí están los saludos para Victoria Sánchez.
3: Victoria Sánchez.
2: Creo que se escuche bien, vaya, no escucho, Pinky.
3: Ya no escucha, necesita por favor uno.
2: No dijeran, te vamos a subir el sueldo, porque ahí sí se escucho.
3: Ahí sí se escucha mucho. Oiga, por aquí tenemos más felicitaciones, tenemos más mensajitos, pero antes vamos a irnos ya a las ráfagas que nos solicitaron de Junior Clan, por supuesto, y por ahí vamos a continuar. Esté pendiente de la sintonía y esperamos sus mensajitos al 966-123-0662.
2: Bueno, Pinky, muchas gracias por estar aquí en Las Ráfagas. Yo te dejo en buenas manos con la gente del 100.7 FM. Y enseguida regresamos ahí en las redes sociales. Estén atentos también, @laporosotonalá. Así nos encuentras en Facebook, Instagram y TikTok.
3: Por ahí vamos a continuar con Las Ráfagas de Junior Clan y enseguida regresamos.

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1: Pinky, felicítame a mi mamá, por favor, ahí, la señora Nelly Arreola Espinosa, te escucha en la ranchería Galeana Calentura, de parte de su hijo Mario y su esposo Francisco Valdés, y ahí pone una ráfaga de liberación, que le gusta. Al rato llegamos con la barbacoa y el pastel. Hasta Galeana Calentura.
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1: 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En cada fase, el cuerpo presenta cambios que requieren de vitaminas y minerales que podemos obtener de diferentes alimentos. En la fase menstrual, es importante el consumo de hierro que viene de las espinacas, frijoles, habas, lentejas, avena, semillas de calabaza, carnes rojas y huevo. La fase folicular, el consumo de calcio y vitamina D son esenciales para la salud de los huesos. Lo podemos encontrar en verduras de hoja verde, hongos, leche y quesos. En la fase ovulatoria, consumir grasas saludables y ácido fólico ayudan a mantener una salud reproductiva buena. Por ello incluye aguacate, nueces, verduras de hoja verde y pescados frescos. En fase lútea, es importante el aumento de magnesio y vitamina B6 para disminuir los síntomas antes de la menstruación. Puedes incluir plátano, nueces, papa y pescados. 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Para mayor orientación nutricional, acude con tu ginecólogo y profesional de la nutrición. 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

0: Estamos de regreso una vez más al aire. Andamos con toda la actitud del mundo en este sábado 9 de mayo. Oiga, tenemos más mensajitos por aquí, vamos a darle lectura. A ver, ¿por qué dice? ¿Me puede poner la canción de amor de una madre? O de amor de madre para mi mamá Ivonne, de parte de su hijo Luis de Celaya, Guanajuato. Y su mamita nos escucha hasta Celaya. Desde Celaya, Guanajuato, nos mandan estos saluditos, por supuesto. Y para la ranchería Llano Largo.
1: El pelón del micrófono, you know, con violento.
0: Dice: buenos días, felicitaciones anticipadas para mi hermano Miguel Ángel Arreola Ruiz, ya que mañana cumple años de sus 8 hermanos. Ay, ay, ay. Y mi madrecita querida María Antonia Ruiz, de Blanca Estela Arreola. Hoy andamos con todas las felicitaciones previas, felicitaciones al Día de las Madrecitas, ¿verdad? Oigan, por ahí mis compañeros, el equipo poderoso, por ahí ya va a estar en una dinámica más adelantito con nosotros, para que puedan participar ustedes, madrecitas mías, que puedan participar y ganarse un premio que la poderosa trae especialmente para ustedes y por supuesto para nuestros patrocinadores. Y vámonos ya. A ver, tenemos otro mensajito por aquí. A ver, dice: saluditos a las chicas que laboran en consomé de barbacoa. Órale, de borreguito y pastorcito. Vamos a poner, a ver, una canción que están solicitando por aquí de Grupo Aventura. Ah, ok. Bueno, a ver, por supuesto, recibimos una llamadita aquí desde Arriaga. Quieren una canción, una ráfaga de Denise de Calaf, con la ráfaga de Señora, o si no, Junior Clan ya pasó. Así que vamos a poner una ráfaga, esta ráfaga que está con todo en esta mañana, oigan. Ay, ay, ay, señora.

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estás con Papi Power. Estamos al aire una vez más en la ráfaga del fin de semana. Ya son las 10 de la mañana con 2 minutos. Tenemos más un mensajito por aquí. Dice: buenos días, amiguitos. ¿Será que me puedes felicitar al señor Pedro Bando Bautista, que está de manteles largos? Él nos escucha en Esmeralda de parte de sus compadres Paco e Imelda. Me puede felicitar al señor Bernabé Espinosa Caballero y a la señora Merlene Obando Santiago, que hoy están cumpliendo 46 años de casados. Las felicitaciones van de parte de sus hijos, nietos, sus viñetas. Los escuchamos en Esmeralda y pueden complacer con la canción de Par de Anillos. Ay, qué bonito, 46 años.

0: Ok, tenemos más mensajitos. Aquí dice: buen día, me puede poner la ráfaga de Gali Galeano, porfa, gracias y bendiciones. Aquí okay, me puede poner la canción para mi papá Luis Alberto Salazar Antonio Aguilar, que falta me hace mi padre, de parte de su hijo Luis Zelaya, desde Zelaya, Guanajuato, para la ranchería Llano Largo. Ok, tenemos más mensajitos por aquí. Ya se está saturando la línea. Dice: buenos días, me puede saludar a mi mamá Adela. Ella nos escucha en la ranchería Quexalapa, de parte de su hija, la Gorda. La puede poner la canción de la Gema. Vale. Ok, dice otros mensajitos. Buenos días, mande las felicitaciones para el señor Juan Antonio Ruiz Obando, que está cumpliendo otro año de vida. Lo felicita la familia Ruiz de Paz. Lo escucha en el verano y póngale la canción de... A ver, la canción de Para Ti, Papá, con Luis Ángel el Flaco.
1: Bomba, písame Romero, el papá. 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
0: Saluditos para todos que están de manteles largos hoy 9 de mayo del 2026. Oigan, por ahí ya estamos previo para el festejo del Día de las Madrecitas. Y por aquí ya tenemos algunas que ya están anotándose desde hace 2 días, me imagino, 2 o 3 días. Por aquí mis compañeros Carlos, Roberto y el buen Armando Canizales estarán realizando la dinámica. Estén pendientes de la programación del 100.7 FM. Oigan, y por aquí ya al previo festejo de las madres, por supuesto. Oigan, yo no sé, pero ustedes ya han escuchado esas frases típicas de mamá, ¿verdad? Esas frasecitas que, ay, mamá se las saca de una o de otra manera. Para ustedes, ¿cuáles son las frases típicas de mamá para regañarnos?
3: Y decíos,

0: Una frase que me dice mi mamá: aquí no es hotel para que vengas a la hora que se te pegue la gana.
1: Síguele, bruto.
0: A ver, ¿cuál es la frase que le dice su mamá? Aquí tenemos un mensajito. A ver, por ahí vamos a escucharlo. Un mensajito.
2: Hola, buenos días. Quiero pedir una ráfaga de la jilguería. Saludos para mi mamá Fabiola Díaz. Saluditos. Méndez. Y para mi hermanita Esther. Te escuchan en la colonia Santa Fe. Bendiciones.
0: Ok, por ahí nos están pidiendo, solicitando una rafaguita. Y por supuesto, estamos aquí para complacerte. Vamos a escuchar, a ver. Por aquí no sé descargarle de audio, pero tenemos un mensajito. Dice: buenos días, porfa, una ráfaga de Marco Antonio Solís. Te escuchamos en Durango, gracias. Mi madre también me decía: si voy y lo encuentro, ¿qué te hago? Y que lo que andaba buscando estaba frente de mí, o al ladito mío. Y me da

Vámonos pues con la ráfaga de Marco Antonio Solís y esto se llama Mi amor eterno. Mi eterno amor secreto, oiga.

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Estamos al aire, son las 10 con 19 minutos. Oiga, por aquí están pidiendo una ráfaga, una canción de amor de madre de grupo con, a ver, con Aventura. Ya tenemos por ahí programada esta canción de Aventura, amor de madre. Por aquí dice también, vamos a leer un mensajito. Mi estimado, con placer con una ráfaga de los guardianes del amor. Te sintonizamos en la colonia San Francisco. Saluda a mi amada, a mi amada esposa Nadia Berenice, mi gudú gudú de cariño. Ay, qué bonito. Dice bendiciones para todo el equipo poderoso. Por supuesto, estamos ya a punto de iniciar nuestra dinámica. Por favor, estén muy, muy atentos porque esto se va a poner muy bueno.

0: Aquí dice, vamos a escuchar un mensajito.
1: Buenos días.
0: Buenos días.
1: Mi madre es una mujer muy poderosa y luchona, muy amorosa. Ella se llama María Esther Ortiz de Lucio. Y arriba, mi madre.
0: Arriba, arriba todas las madrecitas.
2: La raza de violento y la tracalosa de monta.
0: Que están en sintonía de La Poderosa en el 100.7 FM. Y para todas esas madrecitas tenemos que, por supuesto, muchos regalos, muchos premios para consentirlas. Ok, vámonos pues entonces a escuchar esta ráfaga de aventura. En especial esta canción dice Amor de Madre de Grupo Aventura. Por favor, vámonos ya recio, vámonos recio con esta ráfaga de grupo de la aventura. Vale.
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0: Ya tenemos la lista por aquí. Aquellas madrecitas que se estuvieron anotando para participar en la tómbola poderosa.

0: tenemos aquí otro mensajito. Vamos a escuchar, por supuesto.
1: Esa es mi madre, la que siempre los mantiene unidos a la familia, hijos, nietos, yernos y esposo. Es toda una guerrera.
0: Ah, por supuesto. Todas las madrecitas son unas guerreras, son unas mamás luchonas. Que oigan, no sé cómo le hacen para mantener. Fíjese dónde están. Déjenme contarle. Antes de irme a la ráfaga de aventura. No sé si me lo van a creer, pero el lugar donde estoy trabajando también. Por ahí me ausento unos días. En una ranchería que está rumbo a Pijijiapan. Síguele, bruto. Me estaban contando que la señora tuvo 20 niños, 20 hijos. Oye, ni imagínese 20 hijos. Si nada más con dos dijeran aquí ya están pariendo cuache. O con uno. ¿Se imaginan 20 chamaquitos? Dice que esa mesa estaba, repleta, se acababa un paquete de maseca. No, hombre, imagínese esa madrecita, ¿qué hora se levantaba? ¿Qué hora se dormía? ¡Qué valor! Ok, imagínense entonces, para mantener esos niños, el papá, la mamá, que la verdad, que mis respetos para ellos. Y bueno, continuamos pues con la ráfaga de aventura y en un momento regresamos. Ya son las 10:24.

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0: Buenos días, amiga. Quiero que me pongas una ráfaga de Gavito Ballesteros. Y quiero que le manden un saludo al señor Jesús Méndez de parte de su sobrina Melisa Tapia Gómez de San Duque de la Costa, Barrio del Fobo.
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1: Buenos días amigos de La Poderosa, si me puedes poner una ráfaga de Leo Dan, por favor, de Leo Dan, gracias, buenos días.
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0: Son las 11
1: en punto.
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0: Padre, solo hay una. 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

0: González Arriola compartió este momento de reflexión.
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1: Hola, ¿qué tal, mi gente bonita? Muy buenas tardes. Les saluda desde la cabina de la 100.7, La Poderosa, su amigo Axel Lara Suriano. Y siendo pues ya sábado, sábado 9 de mayo, coméntenme por ahí al número mensajero de WhatsApp 966-123-0662. Repito, 966-123-0662. O a la línea telefónica, al teléfono 966-688-2171. 966-688-2171. Por ahí cuéntenme si ya están listos para festejar a mamá el día de mañana.
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1: Recuerden que mañana festejamos a lo grande, a la reina de la casa.
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1: Y bueno, no estoy solo, no me encuentro solo en la cabina. Estoy con mi gran amigo Carlos.
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3: ¿Qué tal, amigos? ¿Cómo estamos? Muy buenas tardes. Ya estamos pasaditos del mediodía, ya las 12 del mediodía con 7 minutos. Aquí estamos iniciando el zarpazo del Tigre. Ya saben, vamos a disfrutar de lo mejor de los Tigres del Norte. Y por supuesto, les hacemos ya la invitación. Estamos a punto de dar inicio con la dinámica para conocer quiénes van a ser las ganadoras de los fabulosos regalos, los fabulosos premios que tenemos para todos y cada uno de ustedes. Así es que no se despeguen de la programación. Vamos a disfrutar música de la buena, vamos a disfrutar de bastante entretenimiento, de alegría, vamos a disfrutar de este maravilloso sábado y por supuesto vamos a iniciar ya el inicio de, pues ahora sí que el Día de las Madres, para que calentemos motores y el día de mañana ya demos al 100.7.
1: Así es, mi buen Carlos, y porque lo tienen más que merecido nuestras mamás, las mamás de todo el mundo. Mañana en su día especial hay que festejarla desde muy temprano. ¿O será que las dejamos dormir, Carlos?
3: Nada de dormir, por ahí estuvimos hace unos momentos pues visitando a los amigos en el mercado público y déjenme decirle que ya hay bastante concurrencia por ahí buscando ya lo que se necesita para preparar los platillos el día de mañana. Lo que va a hacer falta es estómago, mi estimado Axel. Ya tenemos mensajitos de ese lado que nos dicen.
1: Así es, mi buen Carlos, y dice: hola, ¿qué tal? Buenas tardes. ¿Será que nos podrías poner una canción, Rosita de Olivo?
3: Rosita de Olivo, claro
1: así
3: que
1: es.
3: Sí.
1: Así es, y los escuchamos aquí en San Cristóbal, por favor, muchas gracias.
3: Ándele hasta San Cristóbal de las Casas, un cordial saludo de este lado también. Nos dicen, ¿me podrías poner la canción de El Ejemplo? Claro que sí, con muchísimo gusto.

0: Oigan, y agradecidos porque nos siguen llegando los mensajitos. Nos siguen llegando los mensajes. Por acá nos dicen: buenas tardes, ¿sí me puedes poner la canción Agua Salada dedicada para el señor Abacut Mera Benítez? Claro que sí, con muchísimo gusto. Tenemos una llamadita telefónica, mi estimado Axel, a ver qué tenemos de este lado. ¿Qué nos dicen? Poderosa, buenas tardes.
1: Buenas tardes, me llamo de Zapanatepe, Oaxaca.
0: Desde Zapanatepe.
1: Si te pueden mandar unas felicitaciones para mi hermana, la señora Manuela Roque, viuda de Gómez, por ser mañana el Día de las Madres, es parte de su hermana Leia, con la melodía Dos Coronas a mi Madre.
0: Dos Coronas a mi Madre, claro que sí.
1: Muchísimas gracias, que pase bonita tarde.
0: Muchísimas gracias a ustedes, saluditos y bendiciones hasta el Istmo, hasta Zanatepet, Oaxaca, con mucho gusto. Tapanatepet, mire, ya me andaba yo pasando de largo.
1: Pasaba, iba muy rápido su camión.
0: ¿Verdad? Es que se me andaba pasando esa terminal, pero ya metimos reversa y vamos regresando.
1: Muchísimas gracias.
0: Gracias a ustedes, saluditos entonces. Ahí está la llamadita desde Tapanatepet, ahí felicitando a la señora Manuela Roque. Ahí con el tema Dos Coronas a mi Madre. Con mucho gusto vamos a complacer en un momento. De este lado que nos dicen: buenas tardes, porfa Carlos. Creíste con el zarpazo, dice. Te escuchamos en Durango. Claro que sí, con mucho gusto. Ahorita vamos a estar complaciendo ahí a nuestro buen operador. Anda buscando los temas musicales a todo lo que da. La ardillita anda corriendo a todo galope. Así es que les decía, ya en unos momentos más vamos a dar inicio con la dinámica para conocer quién o quiénes, más bien dicho, serán las ganadoras de los premios poderosos, los regalos poderosos, porque déjenme decirles que tenemos bastantes regalos poderosos para todos ustedes, para todas las madrecitas, que pues el día de mañana es el día especial, el día indicado. Bueno, de hecho, todos los días son los indicados, todos los días son los correctos para decirle no solamente a mamá, para decirle no solamente el día de mañana, sino todos los días son los días indicados para recordarle a mamá y a todas las personitas cuánto pues los apreciamos, cuán valiosos son para nosotros. Así es que ahora sí, mi estimado, vámonos con música. ¿Con qué tema musical nos vamos?
2: Así es, mi buen Carlos, vámonos con Rosita de Olivo, de aquí de los Tigres del Norte.

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0: Estamos de regreso y escuchamos el ejemplo con los Tigres del Norte. También atendimos por ahí otra llamadita telefónica, nada más y nada menos que desde el rancho San Antonio. Ahí nos solicitaban un tema, este titulado Un Día a la Vez. Con mucho gusto vamos a complacer por ahí nada más. Les pedimos un poquito de paciencia porque ya tenemos bastantes peticiones. Tenemos audio de este lado que nos dicen, poderosa, buenas.
1: Buenos días.
0: A ver, ahorita lo escuchamos bien este. Dice, buenos días, porfa. Buenas tardes, porfa, Carlos. Creíste con el zarpazo, te escuchamos en Durango. Claro que sí, ahorita con mucho gusto complacemos. De este lado dice, hola muchachos, saludos a todas las mamacitas, en especial a mi vecina Alicia Martínez Ruiz, de parte de sus nietos, de cariño, con cariño, la familia Gómez Meda, que la quieren mucho por ser una gran madre y abuela. Te escuchamos aquí en la colonia El Carnero. Ponme uno de una... dos temas de Tigres del Norte, La Última Palabra y Agua Salada. Claro que sí, ahorita vamos a ir complaciendo poco a poco, no se nos vayan a desesperar. Saluditos ahí hasta El Carnero, por supuesto, la señora Alicia Martínez Ruiz. Con mucho gusto ahí a la tía Alicia. Saluditos hasta El Carnero. Vamos a avanzar entonces con los temas musicales, porque tengo pero bastantísimos temas ya pendientes. Y por supuesto, ya también estamos a punto de iniciar la dinámica para conocer a los ganadores de los bonitos regalos que tenemos para todas las mamacitas hermosas de nuestro bello Tonalá y sus alrededores. Escuchemos esto de los Tigres del Norte, Agua Salada, ya a las 12 del mediodía con 22 minutos. Continuamos con más en El Zarpazo del Tigre.

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1: Son las 12:31.
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2: Ricardo Montaner y Eden Muñoz presentan Para que seas feliz. 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
2: El sencillo se estrenó el pasado 30 de abril en plataformas digitales y forma parte del próximo álbum de Montaner titulado El Último Regreso.
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0: Ya regresamos, oigan, ya que se nos fue casi una hora, señores, las 12 del mediodía con 42 minutos. Ahí complaciendo ahí a la señora Alicia. Oigan, la tía Alicia, la vamos a ir a visitar, hasta la colonia Carnero. Por ahí también de este lado vamos a mandar cordiales saludos a la señora Ivonne González Sánchez, hasta Llano Largo, de parte de su hijo Fernando, Luis Fernando, que la quiere mucho, que es un gran ejemplo, una gran madre. Y déjenme decirles, déjenme platicarles ahí, señora Ivonne. Uno de estos días la vamos a ir a visitar, ¿eh? Nos andan presumiendo que se prepara unos ricos frijolitos con tortillas hechas a mano, que de rechupete nos dicen, y tenemos que irla a visitar. Ahí están los saluditos para la señora Ivonne González Sánchez hasta Llano Largo. También otra llamadita telefónica que atendió nuestro compañero Axel. ¿Con quién te enlazaste, mi estimado?
1: Así es, mi buen Carlos, nos enlazamos ahí con el gran amigo Oliver de la colonia Evolución y nos solicita la canción de La Puerta Negra. Y dice que anticipa también los saludos y felicitaciones a todas las mamás de Tonalá y del mundo. Y en especial manda un saludo, un abrazo, una muestra de cariño y de amor hasta el cielo, mi buen amigo Oliver. Así es, amigo Oliver, a darle con todo.
0: Así es, mi estimado. Y tenemos un audio de ese lado, a ver qué nos dicen de ese lado.
1: Vamos así, poderosa, buenas tardes.
2: Buenas tardes,

0: Buenas tardes, Carlos Roberto. Buenas tardes. Sería tan amable de complacerme con una canción.
1: Claro.
0: Unidos para siempre, por
1: Unidos
0: favor.
1: Unidos para siempre.
0: Muchas gracias, bendiciones, que pasen bonito día.
1: Claro que sí, con muchísimo gusto. Entonces vamos a irnos con los temas. Esto es Unidos para Siempre. Ya a las 12 del mediodía con 43 minutos. Continuamos con el zarpazo del tigre.

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0: Así es, mi gente bonita, y recibimos por ahí una llamada telefónica saludando pues ahí a Doña Rosita hasta Noyola, y ella nos pide que complazcamos con la canción de La Última Caravana. Claro que sí, en un momento más, estamos buscando ya en el repertorio y estaremos complaciendo en un momento más, ¿sale? Recuerden, tenemos muchos, muchos mensajes. Trataremos de dar complacencia a toda la audiencia, a todos los mensajes, pero nos vamos acomodando ahí con los tiempos, ¿sale?
1: Ay, para que no se nos desesperen, un poquito de paciencia, por favor. ¿Qué tenemos? Vamos a darle lectura a los mensajitos para ir complaciendo, porque el tiempo ya lo tenemos encima, mi estimado.
0: Así es, y nos saluda por aquí Doña Laura y dice, ¿me puedes complacer con La Mesa del Rincón, por favor?
1: Claro que sí, con mucho gusto. De este lado, Doña María de Los Ángeles nos dice, hola amiguito, muy buenas tardes, te deseo un bendecido sabadito para ti y tu familia. Por favor, compláceme con una melodía trébol de cuatro hojas, y les deseo a todas las mamitas un bendecido día para ellas por ser su día mañana. Felicidades, nos sintonizan ahí en la 12 de octubre. Claro que sí, creo que es la de Mi Buena Suerte el tema que nos está diciendo,
0: Sí,
1: espero sí. Y sí. Vámonos con un último mensaje y luego ya nos vamos con música.
0: Así me ve Carlos y dice por aquí, buenos días, compláceme con El Rengo del Gallo Giro, te escuchamos en el mercado. Claro que sí, pues ahí va eso.
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1: Vámonos entonces con complacencia, mi estimado. Ya a las 12:54 tenemos el tiempo encima, así es que vámonos a complacer. Escuchemos La Mesa del Rincón, 12:55.

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1: Es la una en punto.
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0: Así es, mi gente bonita, y ya se acerca ya el horario de la dinámica para celebrar a las mamás.
1: Para conocer bien quiénes arriba van a ser las ganadoras de esta tarde de sábado, sabadito 9, ya en víspera de pues la celebración del Día de las Madres. Y tenemos más mensajes porque el tiempo nos está ganando. Dice, buenas tardes, Carlos Roberto, saludos desde la ranchería Palo Blanco, saludos para Guadalupe Matías Laguna y Ana Isabel Lara Matías, para Ángel Josué Palacio Lara y Christopher Lara Matías, Adán Lara Hernández, compláceme con la melodía de Los Tigres del Norte, dispárame de una vez. Y tiempos de mayo, dice, claro que sí, ahorita con mucho gusto vamos a ir complaciendo. Ahí también saludando a Doña Maggie hasta el barrio Las Flores, nos solicita el tema Ayúdame a Creer, también ya lo tenemos preparadísimo.

0: Así es, mi buen Carlos, y tenemos ya más mensajitos. Y dice: hola, buenos días, ¿será que me puedes complacer con la canción de Lulú? Mi nombre es Yasmín, saludos para Dana, Cande, Francisca y Yasmín, gracias.
1: Oigan, pero pues el tema de Lulú va a estar sonando más adelante, porque ahorita estamos complaciendo con los Tigres del Norte, pero claro que sí, con mucho gusto vamos a complacer un poquito más adelante en la próxima, en la siguiente, bueno, hasta la siguiente programación de las 3 de la tarde. Sale porque pues ahorita estamos con solo los Tigres del Norte. Vamos a seguir con más música, vamos a ir avanzando ya a la 1:11 p.m. Escucharemos esto que se titula Ayúdame a Creer, Hasta el Barrio Las Flores.
0: Así es, mi buen Carlos, y vámonos, y suena así.

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1: Así es, fíjate bonito, ya a la 1:24 a.m. a través de la cabina de la 100.7 FM, La Poderosa, bien arriba. Y bueno, por aquí tenemos aquí, amigo Carlos, una visita.
2: Pero por supuesto, ya no nos encontramos solos. Estábamos pues desde hace un rato iniciando nosotros y les estábamos anunciando pues que ya se venía la dinámica para celebrar a las mamás. ¿Y qué creen? Nos dijeron, oigan, espérense que yo también quiero conocer a las ganadoras, yo quiero participar también, pero no para ganar, sino para invitar y para acompañarnos en esta bonita tarde, nada más y nada menos que nuestro buen Armando Canizales.
1: Otra vez, estamos aquí nuevamente a través del 100.7 FM, La Poderosa viene arriba, y en este programa, El Zarpazo del Tigre, vamos a conocer en esos momentos. Le dijimos que el Día de las Madres aquí en La Poderosa lo íbamos a celebrar a lo grande, y vamos a empezar ya con la dinámica del primer premio para una mamá poderosa en este 10 de mayo. 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Y el día de hoy me trajeron un cupón que ya tengo por aquí en mis manos, un cupón. ¿Qué? De 1,000 pesos, Carlos.
2: ¿Cuánto? Dale. Oye, ¿y yo no puedo participar?
1: Déjame decirte que las bases estaban por ahí participando. 1,000 pesos, un cupón de 1,000 pesos para canjearlo por ropa en el departamento de dama para todas las mamás poderosas. Así que todo, ¿cómo participaron? Te voy a decir la dinámica. 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
2: Ándale pues, entonces muchísima suerte ahí a todas las mamás que pues participaron, y aparte de su estreno que ya se lo llevaron, pueden llevarse mucho más con este gran cupón, este gran obsequio que los amigos de Óptima les están regalando por el Día de las Madres.
1: Ok, vamos a comenzar rápidamente. Te comento, Carlos, que van a ser 4 personas eliminadas, y al número 5, ese va a ser la ganadora de ese cupón de 1,000 pesos de ropa para dama, Carlos. Así que no sé quién, mi estimado Axel, no sé si puedas hacernos el honor.
2: La mano santa será la
1: primera persona eliminada de esta cajita dinámica.
3: Nada más no se vayan a enojar los eliminados.
1: Por eso elegí a Axel, sí, porque si se enojan con él.
2: Los que queden eliminados les pasamos la dirección de Axel.
3: A ver, no. Va por ahí. Y el primer número, la primera persona es Sureima Bobadilla
2: Obando. Sureima Bobadilla Obando es la primera personita que queda
3: lamentablemente
2: eliminada.
1: Primera persona eliminada. Va la segunda persona eliminada por este cupón de 1,000 pesos, contratida de Óptima.
3: La segunda persona eliminada es la señora Angélica María García López.
2: Doña Angélica, lamentablemente quedó eliminada.
1: Ha sido el tercer eliminada. Número eliminado en esta tarde.
2: Muévele, muévele, muévele.
1: Pero muévele bien, muévele bien.
3: Ahí va, y la tercera persona eliminada es, nada más y nada menos, Lisandra Obando Vargas.
2: Lisandra Obando Vargas es la tercera eliminada, señores. Así es que vamos a continuar, ya va la última persona eliminada.
3: Tan, tan, tan, tan.
1: Chan, chan, chan. La cuarta persona eliminada. Ya es la última persona antes de la ganadora, ¿verdad?
2: Así sí. Es, así es.
1: De ese nombre, a ver, tiene por acá el nombre Martimelda Villalobos Urrea. Es la persona que ha sido eliminada por
2: la última
1: ocasión.
2: Persona eliminada. Y ahora sí, se nos viene la persona ganadora.
1: Y eso lo sabremos después de un corte comercial, ¿no es cierto? Vamos a conocer ya la persona ganadora.
2: Adoro
1: de
2: hacer esa broma.
1: Yo también. Cada que hay una dinámica aquí en cabina, ya está muy quemado, ¿ah?
2: Ya, pero lo seguiremos quemando.
3: Hay que actualizarse.
1: Bueno, vamos a conocer la persona, el quinto número, y es la persona ganadora de este cupón de 1,000 pesos, cortesía de Óptima Tonalá, que se va a llevar 1,000 pesos de ropa de dama.
3: ¿Qué? Así es, mi estimado, y es nada más y nada menos que la señora. ¿Quién será? ¿Quién será? ¿Quién será?
2: Redobles de tambores.
3: ¿Quién será?
2: María Gabriela Gutiérrez Toledo. Enhorabuena.
1: Ahí está nuestra amiga María Gabriela
2: Gutiérrez Toledo,
1: que es la persona, la mamá ganadora de esta dinámica cortesía de Óptima y la Poderosa Tonalá, donde te traemos $1,000 en ropa de dama. Ahí vamos a contactarnos en unos momentos más, y también con los chicos de Óptima que nos acompañan aquí en cabina y que estamos también disfrutando de esta alegría del Día de las Madres. Así que muchas felicidades a nuestra amiga ganadora y que disfrute también de su premio. Agradecemos también a los amigos de Óptima que se encuentran también aquí en cabina. Vamos a ir a un corte comercial y nos contactamos con la persona ganadora. Muchas, pero muchas felicidades, y no se muevan de esta frecuencia porque traemos muchos premios más, cortesía también de otros patrocinadores y también de la casa de Grupo Radio y Comunicación.
2: Así es, vamos iniciando todavía con los regalos, con las sorpresas, así es que siga a través de la mejor frecuencia, el 100.7, porque se vienen muchos, pero muchos regalos más. Regresamos rapidísimo con más del Zarpazo del Tigre.
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5: La temperatura, 33 grados.

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1: Ok, ya son la 1 de la tarde, bueno, es la 1 de la tarde con 37 minutos y estamos de regreso totalmente al aire. Estamos otros aquí en la cabina.
2: Otro trío, es otro trío conformado con por otro integrante.
1: Axel Lara, Carlos Roberto y su servidor Armando Canizales en esta tarde que estamos ya nuevamente porque ¿saben qué sucedió? Que por ahí ya tuvimos a la ganadora poderosa en esta tarde. Me repiten por favor ahí el nombre, ¿eh?
2: Claro que sí, por ahí la personita que fue ganadora del sorteo, María Gabriela Gutiérrez Toledo.
1: Pero la ganadora de la dinámica.
2: De la dinámica.
1: Ajá, así que, en esta tarde, pero lamentablemente, ¿qué creen? Los chicos de Óptima, nosotros también los tratamos de contactar y nos decía que está fuera del área de servicio. Entonces, vamos por autorización también de los patrocinadores. Vamos nuevamente a sacar, ¿qué les parece al 3?
2: Dos eliminados,
1: el tercer número.
2: Al tercer número me parece perfecto. Y el tercero es el bueno.
1: Ok, ahí con la autorización de nuestros patrocinadores Óptima Tonalá, nuevamente vamos a sacar dos números eliminados. Doña, el primero, mi estimado muy Axel.
3: El buen Carlos que saque los dos eliminados y yo el ganador, ¿qué te parece?
4: Por ahí, a ver, se mueve uno ahí.
2: Bueno, el primer número eliminado de esta tarde, de esta segunda ronda, le pertenece a Mauri Ulloa Villanueva. Mauri Ulloa Villanueva queda eliminada.
1: Ahí está eliminada. El segundo número eliminado en esta tarde, mi estimado Axel, mi estimado Carlos. Muévele bien.
3: Pero muévele.
2: Muévelo, muévelo. La segunda eliminada, Noraneli García Hernández, queda eliminada.
1: Y ahora sí se viene el número ganador. Esperemos que sí nos conteste, porque si no se pierden de $1,000 en mercancía de ropa.
2: Oye, ¿y qué? Con $1,000, no, hombre, ya andas bien alineadito ahí, ¿qué más pides?
1: Ya claro se arma un outfit.
2: Sí, ya andas ahí, pues, de caché. Ahora sí ya tenemos el ganador. Adelante, mi estimado Axel. ¿Quién es la persona
1: ganadora
2: afortunada?
3: Y la persona ganadora es nada más y nada menos que la señora Jenny del Carmen Medina Cigarroa.
2: Jenny del Carmen Medina Cigarroa.
1: Es la ganadora hasta el momento. Esperemos que nos conteste en esos momentos. Vamos a poner en contacto con también los chicos de Óptima y también ahí con la poderosa Tonalá, donde vamos a hacer mención de esta persona ganadora. Ojalá que nos conteste.
3: Así es, mi buen Canizales. Y bueno, aprovechamos en lo que contesta la llamada a mandar saludos hasta Puerto Arista a los amigos mototaxistas que se encuentran ahí ya en sintonía de la 100.7 bueno, FM.
2: ¿Sí? Ahora sí, ya tenemos a la ganadora, nos escucha perfectamente. Ajá. Sí, tenemos el gusto con la señora Jenny del Carmen.
5: ¿Sí?
2: Sí, ¿qué cree?
1: Le hablamos de que del banco, que debe $20,000.
2: No, no es eso. Le estamos hablando a sus amigos de La Poderosa y de parte de los amigos de Óptima.
5: ¡Yo la gané!
2: ¡Sí, sí ganó! Y ya sabe qué es lo que se ganó.
3: Efectivamente.
2: Se ganó un cupón válido por $1,000
1: de ropa.
5: Ajá.
1: Así es. No se la cree todavía.
2: Dice. No se la cree, dice, pues.
5: No, sí, dije, es que ahí estaba decretado.
2: Ándale, pues, claro que sí. Pues ahí está la primer ganadora de la tarde de hoy.
5: Muchas gracias.
1: Ok, ahorita nos ponemos en contacto ya con los chicos de Óptima para detallar ahora sí que los términos para que ya pase por su premio y en unos momentos más le volvemos a contactar. Muchas gracias y muchas felicidades.
5: Muchas gracias.
1: Hasta luego.
5: Hasta luego, bye.
1: Y mira, qué contento estamos, Carlos, de que, de verdad, yo no gané, pero mira, siento la emoción.
2: Es
1: de...
2: la emoción.
3: Es que contagió la emoción desde el momento en que contestó, ¿eh?
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1: Ok, ya siendo exactamente la 1 de la tarde con 42 minutos, vamos a ir con más música, y en cierre, estamos con más premios, cortesía de la poderosa Tonalá y los patrocinadores en este Día de las Madres, 1 con 42, llega a los Tigres del Norte, se llama Aquí Mando Yo.

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1: Madre, solo hay una. Tú me diste mi primer regalo, la vida. Me enseñaste a caminar para vivirla. Siempre has sabido qué decirme para serenarme. Me has dado la mano en todo momento. Has sido mi maestra, enseñándome a vivir. Me has apoyado en mis decisiones, sin importar los resultados. Me has mostrado tu sonrisa cuando más la necesitaba. 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Nunca pensé en celebrar tu día así, quizás sin el abrazo cálido que siempre me has ofrecido, pero con el mismo amor que nos tenemos. Gracias por tanto. Gracias por todo, mamá.
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7: Son las 2
8: en punto.
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0: Y ya estamos de regreso. ¿Qué dijeron? Ya se fueron, ya se nos perdieron. ¿En dónde andan esos muchachones? Déjenme decirles que estábamos... ¿Qué estábamos haciendo? Estábamos preparándonos para lo que se viene, porque les dijimos que tenemos muchas, pero muchas sorpresas más. Así es que este únicamente fue el inicio, o más bien dicho, calentamos motores para los próximos regalos. En esos próximos momentos ya estamos por iniciar la dinámica poderosa y vamos a conocer quiénes serán las ganadoras, las mamás poderosas ganadoras de esta tarde.
1: Es correcto, mi estimado Carlos Roberto, siendo ya las 2 de la tarde con 6 minutos, este día estamos aventando la casa por la ventana porque traemos muchos regalos para todos ustedes. Ya se fue el primer cupón de 1,000 pesos de ropa, cortesía ahí de los amigos que nos están escuchando ahí en el local Óptima Tonalá. Muchísimas gracias y vamos a continuar con más premios que traemos para todos ustedes. Mi estimado Carlos, rápidamente para poder avanzar, yo tengo aquí en mis manos una sandwichera que podría ser de alguna mamá de Radio Escucha, de La Poderosa, del 100.7 FM. Ahorita vamos a continuar con más regalos. Ahí llegó ya mi estimado Axel, que parece Santa Claus con tanto regalo que trae.
0: Así es que, sí, es que la verdad, sí vamos a dar varios regalitos por ahí. Vamos, queremos a la mayor cantidad de mamás posibles. Queremos que pues se lleven un buen recuerdo, un buen sabor de boca de esta celebración de 10 de mayo para todas las mamacitas de Tonalá y sus alrededores de parte de Grupo Radio Comunicación.
1: Ok, vamos a empezar con esta dinámica de la sandwichera, Carlos y estimado Axel. ¿Dónde vamos a empezar? ¿Qué les parece para ir avanzando al tercer número? De cada premio el tercer número.
0: Perfectísimo.
1: Para ir avanzando, porque son muchos premios. Si decimos que al 5, que al 10, vamos a salir hasta la noche,
2: Carlos. Son muchos premios y muchos participantes.
1: Aunque así que vamos a empezar con esta sandwichera que está muy bonita. Y hablando de la canción de fondo de Migajero, ¿sabían que la canción Migajero de Remix la hicieron con pan así tostado? El efecto del güiro.
0: Es que así lo siguen los palominos ahí para andar pues
1: ahí
0: comiendo.
1: Está el dato curioso. Pues vamos rápidamente con el primer número eliminado de esta dinámica que traemos para todos ustedes. Estimado Axel, ¿cuál es el primer número eliminado en esta tarde por esa sandwichera?
2: Así es, mi buen Carlos, es el número 108. Mi buen
0: el número 108. Oye, el buen Axel ya mira para todos lados y ya no sabe a quién está viendo.
2: Es que se parece.
0: Juntos pero no revueltos, dice.
2: Pues
0: claro que sí. ¿Qué número, perdón?
2: Es el número 108.
0: El número 108, ¿a quién le pertenece, mi estimado Armando Canizales?
1: ¿Número qué?
0: 108.
1: 108. Está a nombre de Marta Luz.
0: ¿Qué es? Marta Luz es la primera eliminada.
1: Vamos con el segundo número eliminado en esta tarde por esta sandwichera. Adelante.
2: Así es, el segundo número eliminado es el número 122.
1: Que es, bueno, porque déjenme comentarles que en esta dinámica se registraron mamás poderosas a través de la radio y también participaron por medio de nuestros patrocinadores. Entonces, ahí entraron con el patrocinador de los amigos de Zona Sana, entró el profe Víctor. Entonces, si en dado caso se lo gana una persona que no es mamá, pues obviamente tiene que venir ya sea con su esposa, con la mamá o con alguna hija que ya sea mamá, pero el chiste es de que este regalo llegue a una mamá poderosa. Así que queda eliminado el 122 a nombre del profe Víctor.
0: Así es. Y se viene el número ganador.
2: De esa primera parte es el número 37, mi estimado.
1: Número 37 es la primera persona ganadora de esta sandwichera, que está a nombre de Gabriela de Jesús Lorenzana. Vamos a ponernos
0: Gabriela
1: en contacto.
0: Gabriela de Jesús Lorenzana.
1: Número 37, mi estimado Carlos, que
0: claro
1: ha sido
0: que sí.
1: La persona ganadora de esta sandwichera y que si está escuchando la radio, ahorita nos vamos a poner en contacto con usted. Y a partir de este momento, bueno, sí, ¿verdad? A partir de, vamos a estar por acá, no sé, una hora para que usted pueda pasar por su premio o puede pasar el día lunes a partir de las 9 de la mañana.
0: Es correcto.
1: Todos los ganadores y ganadoras vamos a tenerlos también a partir del día lunes para que puedan pasar por su premio aquí a cabina, calle 15 de mayo número 1, barrio Las Ánimas. Tenemos ya el contacto en esta tarde, mi estimado Axel.
2: Buenas tardes.

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1: Sí, muy buenas tardes. Estamos hablando de La Poderosa porque usted ha sido ganada de la dinámica del día de hoy por Día de las Madres.
2: Bueno, perdón, bueno. Es que no muy lo escucho.
3: A ver, ahora sí nos escuchan.
2: Ajá, sí.
3: Ahora sí, bueno, le estamos marcando directamente desde la cabina poderosa para notificarle que usted ha sido una de las mamás ganadoras del día de hoy.
2: ¿De la tómbola?
4: De la dinámica que
3: tenemos. Ándele, claro que sí.
4: De los premios, claro que sí.
2: No tengo la.
1: Sí, bueno.
2: Perdón. Es que se corta.
1: Sí, bueno, le notificamos.
3: Doña Gabriela.
1: Que ha sido ganadora.
3: ¿De dónde es doña Gaby?
2: De Colonia San Juan.
3: ¿De la Colonia San Juan?
2: Sí.
3: Ok. Pues, ¿qué día puede venir el día de hoy o viene el día lunes por su regalo?
2: ¿Podría ser el día lunes, por favor?
3: Claro. Perfectísimo.
4: Sí. A partir de las 9 de la mañana le esperamos por acá para que pueda pasar por su regalo poderoso. Muchas gracias y muchas felicidades. Feliz Día de las Madres.
2: Muchas gracias.
4: Hasta luego. Por ahí agradecemos ahí nuevamente el poder de su atención. Ya regalamos esta sandwichera, mi estimado Carlos, que ya tiene dueña.
1: Ya tiene dueña y vamos reservándolo por ahí. Y nos vamos con más y más regalos. Seguimos con la dinámica, mi amigo Armando.
4: Ok, vámonos entonces con el siguiente premio, ¿te parece, mi estimado Axel? Antes de irnos al corte comercial, pásame, por favor, esa llave de un auto último. Pásame ese regalo que tienes por ahí.
1: Perfecto.
4: Ok, tenemos entonces el segundo regalo que dice, y le damos uno y le damos otro y échame otro y ya lo quebré.
1: Ya.
4: Y es que nada más es nada más y nada menos un juego de platos.
1: Sí.
4: Okay, un juego de platos que traemos para todos ustedes. Son en total 8 piezas.
3: 8 piezas, así es, mi estimado Armando. Y déjenme decirles que está pues bastante bonito, bastante colorido. Así es que en un momento ya sabremos quién es la segunda ganadora de
4: Vamos rápidamente
3: de
4: con el tercer número.
3: Excelente.
4: El tercer número, vamos con el primer número eliminado en esa tarde.
1: Claro que sí, Armando, y el número eliminado de esa tarde es el número 60.
3: El número 60 que le pertenecía ahí a la señora Rubí Miranda Lara, queda eliminada. Vámonos por el segundo número eliminado, mi estimado Axel.
1: Y nos vamos rápidamente, el número eliminado es el número 11.
3: El número 11, nada más y nada menos que la señora Xochitl Tobilla Torres, queda eliminada.
1: Y para el número ganador tenemos el número 27.
3: Número 27, que la señora María Candelaria Prado Cigarroa. María Candelaria Prado Cigarroa es la ganadora, la segunda ganadora de esta tarde.
4: Ok, nos ponemos en contacto con ella para poder hacer este enlace especial. De hecho, este programa especial es del Día de las Madres, mi estimado Carlos.
3: Así es dedicado especialmente pues para esa ardua labor que desempeñan las madres, porque hay que recordar que las madres tienen prácticamente todas las profesiones. Ellas son maestras, ellas son enfermeras, ellas son cocineras, tienen ellas son de todo, consejos. La verdad, claro que sí. Ahora sí que el amor incondicional, el amor más puro y más sincero es el de una madre.
4: No hay amor más grande que el de una mamá.
3: Así es, mi estimado Armando, y pues qué grato reconocerle. Bueno, ya tenemos a la ganadora.
1: Sí, muy buenas tardes. Estamos hablando desde la cabina de la Radio Poderosa. ¿Sí me escucha?
2: Sí.
3: La señora María Candelaria.
2: Es mi mamá.
3: Es su mamá.
2: Sí.
3: Ándele, ¿y se encuentra por ahí?
2: Híjole, no, fue al panteón.
3: Ah, bueno, okay. Pues le estamos hablando desde la estación poderosa para notificarle que es una de nuestras ganadoras.
4: De
3: eso, el grito bien arriba ese grito.
2: Bien arriba.
3: Claro.
2: Gracias.
4: Ajá, por participar. ¿Y qué dice?
3: ¿Y ahora cómo? Y mi regalo dice.
4: Gracias, felicidades, que tenga buena tarde. No, oiga, ¿le puede pasar a traer su premio el día lunes a partir de las 9 de la mañana aquí a cabina?
2: La 15 el lunes de... a las 9 en la cabina, sí, de La Poderosa.
4: A partir de las 9. En todo el día puede pasar.
2: A partir de las 8:51 voy a estar ahí.
4: Aquí la esperamos. Muchas
2: ¿qué
4: gracias.
2: ¿Qué tengo que
4: llevar? Nada más su...
3: una identificación.
2: ¿De mi mamá o mía?
3: De su mamá.
4: De su mamá.
2: Ah, ok. Muchas gracias.
3: De nada, que tenga excelente tarde.
2: Igualmente.
3: Gracias.
2: Arriba, pasen la bonito. Poderosa. Gracias.
3: Bien arriba.
4: Claro que sí. Ok, señoras y señores, vamos a un corte. Son las 2:16. Enseguida regresamos con más en este especial del Día de las Madres. Feliz Día de las Madres, sea la Poderosa. Tus amigos Carlos Roberto, Axel Roberto, dice Axel Lara, y Armando Canizales. El corte y volvemos.

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0: ¿Cómo no? 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

0: Así es que te bonita, ya regresamos del corte.
1: ¿De dónde?
2: Del corte. Del corte.
1: ¿De qué? Del corte. ¿De qué? Del corte. Es que andamos celebrando, oigan, también nosotros andamos, apúrense, pero bien contentos. Andamos bien contentos, bien felices porque
3: tenemos muchos regalos.
1: Es que tenemos bastantes regalos. ¿Y qué es lo que más nos emociona? Que todos los ganadores hasta el momento, pues han compartido esa alegría. No los estamos viendo, pero escuchamos y sentimos.
3: La ganadora.
1: Esa euforia, no, hombre, es que les digo, dijeron por ahí qué chulada, ¿no?
0: Sí, transmiten alegría. Y bueno, nosotros seguimos con más y más números para esta dinámica. Y pues ahora sí, llegar al tercer boletito, el tercer número. Y pues ahora sí, descubrir quién será la próxima ganadora.
3: Y lo que le quiero decir es que en estos momentos tenemos otros dos regalos más. Porque tenemos por acá.
1: Por el momento, dos regalos por el momento. Porque todavía tenemos mucho más.
3: Está llena la mesa.
1: Mucho más. De hecho, ya se estacionó el segundo camión que empezaron a descargar los regalos. Y vamos a continuar.
3: Ya vienen otro camioncito, dice.
0: Sí, no. Y yo creo que no hay que subirlo hasta la cabina. Que quede en la oficina para que no nos traslademos.
3: Así, ahí viene ya la trapicó. Oiga, así que en esta tarde tenemos, vamos a regalar, ¿o qué regalamos? Regalamos esa vajilla tradicional que tenemos de 12 piezas totalmente nueva para usted. Tenemos dos, se va a ir la primera en esos, tenemos dos ahorita. Así que se va a ir en esos momentos la primera con al tercer número eliminado nuevamente, Carlos.
1: Bueno, perfectísimo.
3: Dos números eliminados, el tercero es el ganador o ganadora.
1: Le toca llevar el orden de los números al buen Axel y vamos a ver quién será el primer número eliminado. Muévelo.
3: ¿Quién sale eliminado y no ganan algún premio de estos que tenemos acá? Se lleva un abrazo de Axel.
1: De Axel. Y una foto autografiada. El primer número eliminado es el número 106.
3: Oye, pues ¿cuántas personas llegaron?
1: Bastante, más de 100.
3: Medio tonelada.
0: Y el 106 corresponde a Edith Lozano.
1: Edith Lozano es la primer eliminada de esta ronda. Vamos a ver, el segundo número eliminado pertenece al número 16.
0: Y el número 16 corresponde a Reina Sánchez Espinosa.
1: Reina Sánchez se quedó a un número de ser la ganadora.
3: Oye, y antes de conocer el número ganador, tenemos un mensaje de este lado de la audiencia, porque tenemos un montón de mensajes.
1: Una disculpa a todos los amigos
3: Si hemos leído sus mensajes, la verdad es que tenemos como unos más de 30, 40 mensajes, pero me llamó la atención uno que dice: Charlie, te sale la voz muy sexy, ya me pusiste a pensar muchas cosas. Don Agustín, saludos, Don Agustín.
1: Saluditos.
0: Dice ahí que están los operadores.
3: El operador, sí, que todo le marque 9-9. Aquí anda, claro. Dice, el media pestaña. Dice.
0: El buen Carlos.
1: Oiga, lo voy a escuchar mi 80.
3: El
1: 31. Más 31.
3: Rato quiere andar 5-5.
1: Vamos a andar ahí. Estamos esperando a ver quién nos trae una 14. Con mucho gusto.
3: Vamos ya con
1: oigan, ¿y saben por qué mencioné? Pues aparte de que queremos que nos traigan, porque el número ganador es el número 114.
0: El número 114 corresponde nada más y nada menos que a Jesús Freddy. Jesús Freddy es la ganadora.
1: El ganador.
3: Es el ganador. Bueno, la persona que se registró con nuestro patrocinador, que es en esta ocasión tenemos por medio de un patrocinador que llegaron a realizar su compra local y pues participó. Entonces, ahí tiene que venir con, ya sea con la esposa, o tiene que venir con la mamá, o tiene que venir con alguna hija que ya tenga ya sea mamá también. Pues bueno, en esta tarde tenemos, es el número 114 en esta tarde que vamos a marcarle, es el 966. A ver, vamos a salir tantito del aire para poder comunicarnos con esta persona.

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1: Ya estamos de regreso, bien arriba. Ya volvimos. Ahora sí, vámonos con todo. Oigan, este ganador no quiso el premio. No, ¿cómo lo ven? No nos contestan. Vamos así a es que nos vamos a ir rapidísimo con... al primero que salga. Okay, que sea okay. Ganador.
2: Y de okay. Buen modo.
1: Rapidito y de buen modo, así dice la maestra Belén, okay. Que nos está sintonizando. Ahí. Saludos a la maestra Belén.
2: Mueve por ahí la cajita dinámica.
1: Dice. Dinámica. Y el ganador es el número 116, que le pertenece al señor José Luis Toledo. José Luis Toledo, vamos a ver ahorita si él, pues sí nos contesta, los podemos contactar con él.
2: De igual forma, pues se anotó con un patrocinador en esta tarde. Bueno, no en esta tarde, sino en esta tarde salió por medio de un patrocinador y que, pues, de igual forma tiene que ser asignado a una persona, a una mamá, por este Día de las Madres, vaya. Así que, tampoco contestó.
1: Mandó directo a buzón. Vamos a hacer otro intento más.
2: Ok, no contesta.

0: tampoco contestó. Vámonos
1: tampoco al siguiente número. Vamos a ver. Ahora sí, tenemos, se tienen que llevar este regalo, señores, ¿por qué no lo quieren?
0: Porque tenemos más todavía.
1: El número ganador, ¿qué número es el ganador?
2: El de la lotería, número 57.
1: ¿Qué? ¿Quién entró ahí? ¿Quién andaba ahí? El número 57 que le pertenece nada más y nada menos que... ¡Chan, chan, chan! Después del corte nos enteramos, ¿no es cierto? Le pertenece a nuestra amiga Brenda Lilia Vázquez Vázquez. Ahorita nos comunicamos con muchísimo gusto para, pues, darle la noticia.
2: ¡3, 2, 1! ¡Ya!

0: buenas tardes. Estamos hablando de la emisora 100.7, la poderosa.
1: Ajá, sí.
2: ¿Con quién tenemos el gusto?
1: ¿Cómo?
2: Bueno, ¿con quién tenemos el gusto?
1: Con la señora Brenda.
2: La señora Brenda, ¿usted es Brenda Lilia?
1: Sí,
2: pues le hablamos por un adeudo. No, no es cierto, no se crea, le estamos hablando de la poderosa.
3: Ya ven, por andar de payaso.
2: A ver. Dale, dale, mi estimado.
3: No se haga así, oiga, no se haga así.

0: Bueno.
1: Bueno.
2: Ahora sí, ¿nos escucha bien?
1: Sí.
2: Sí, le hablamos de La Poderosa.
1: Ah, pues como ya escuché mal, colgué.
2: Oiga, ¿en dónde nos está sintonizando?
3: En mi radio.
1: De aquí de Tonalá.
2: ¿De aquí de Tonalá? ¿De qué barrio?
1: Barrio Las Flores.
2: Barrio Las Flores, ándele, de mi barrio, ya lo vieron, les dije, Barrio Las Flores. Oiga, pues para notificarle que es una de las mamás ganadoras de esta tarde.
1: Sí.
2: Y pues no queremos saber si puede pasar por su premio o...
1: ¿Hasta qué hora esperan?
3: A partir del día lunes en las 9 de la mañana o puede pasar antes de las 4. Si pasa el día de hoy antes de las 4, si no, a partir del lunes a las 9 de la mañana.
1: Y no puedo pasar mañana, no puedo llegar este lunes.
2: ¿El lunes? El lunes, a partir de las 9 de la mañana en adelante.
1: De las 9, el lunes.
2: Claro, es correcto, sí. Nada más trae una identificación.
1: Ah, ok, ahí llego entonces el lunes.
2: Claro que
3: muchas
2: sí.
3: Muchas felicidades.
0: Gracias, sí, bonita tarde, pásala gracias. Excelente mañana.
2: Ya no debe, ya no debe.
1: Sí,
4: yes. No seas así, Carlos. Malo, Carlos, ah.
0: Es parte de la
4: gente. Anda espantando a la gente.
2: Es para meterle emoción. Es que a mí me dijo el agente de ventas.
4: Ah, bueno. Fue culpa de la gente de ventas.
2: Claro.
0: Entonces, nos
4: pero
0: vamos.
4: Pedro no.
2: Pero no, Pedro no.
0: Nos vamos con otro regalo o escuchamos algo de música.
4: Vámonos con otro regalo igual, que es otra vajilla tradicional que traemos el día de hoy. A ver, al siguiente número, para ir más rápido en estos momentos, mi estimado Axel, vas a hacer el honor, por favor, de sacar este siguiente número ganador de nada más y nada menos que de una vajilla tradicional.
0: ¿Pero va a ser igual a los tres números o directo al ganador?
4: Directo, antes de irnos al corte comercial. Directo,
0: excelente. Vamos a mover entonces esta dinámica y... La ganadora es nada más y nada menos que el número 107, el número 107, Carlos.
2: El número 107, ¿quién es? ¿De quién es? ¿Quién se lo lleva? ¿Quién dijo yo? Nada más y nada menos que la señora Rita Inés Espinosa. La señora Rita Inés Espinosa. Ahí ahorita vamos a contactarnos con ella.

0: Hablamos de su cabina preferida, la poderosa 100.7. ¿Qué cree? Usted ha sido ganadora esta tarde de un regalo por Día de las Madres. Sí, bueno.
1: ¿Sí?
0: Sí. Usted ha sido ganadora de un regalo del Día de las Madres. ¿Con quién tengo el gusto? Ajá. Disculpe.
1: Con Inés Espinosa.
2: Con Inés Espinosa. ¿En dónde nos está sintonizando?
1: Tonalá.
2: ¿Aquí en Tonalá? ¿En qué barrio?
1: Evolución.
2: En la colonia Evolución. Pues le estamos notificando que usted es una de las ganadoras del día de hoy por el Día de las Madres.
1: Oh. ¿Y qué me gané?
3: Se ganó nada más y nada menos que una vajilla tradicional de 12 piezas que tenemos para usted y que puede pasar a traerlo antes de las 4 el día de hoy o a partir del día lunes a las 9 de la mañana en adelante.
1: Ajá, hoy hasta las
2: 4. Hoy hasta las 4 o bien el día lunes a partir de las 9 de la mañana.
1: Ah, bueno.
0: Solamente con su identificación, por favorcito.
1: Ajá. Ah, bueno.
3: Muchísimas okay. Felicidades, que se sí, la pase sí, lo mejor gracias. Mañana. Feliz Día de las Madres. Sí.
1: Gracias,
2: bonito.
1: Muchas gracias.
2: Bien, arriba.
3: Ahí está entonces, siendo las 2 de la tarde con 47 minutos. Vamos a un corte, una pausa comercial y ya regresamos con más aquí en este programa especial del Día de las Madres.

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0: Oiga, ya son las 2 de la tarde con 52 minutos. Estamos llegando ya casi a la recta final de este horario de 2 a 3 de la tarde, este programa especial. Oigan, pero aunque el programa especial va, yo creo que va a continuar, porque saben que tenemos más regalos todavía para poder darles a cada uno de ustedes que están en la sintonía, todas las mamás poderosas que nos están escuchando. Buen provecho si está ya también deleitando sus sagrados alimentos, si anda ya en la playita, si anda, no sé, en Puerto Arista, Boca del Cielo, en una palapa. Imagínate, Axel, estaría disfrutando en esta tarde sábado.
1: No, hombre, imagínate, yo creo que sí, más de alguna mamá desde hoy ya empezó a festejarse y, por supuesto, estar en playa, una cosa bárbara.
0: Así que en esta tarde traemos más regalos, traemos, ya se fueron, ok, ya se fue otra vajilla tradicional, pero saben que ya llegó otra. Se fueron dos vajillas y llegó una y llegó otro juego de platos de 8 piezas. Llegaron dos juegos de platos de 8 piezas y una vajilla, tradicional de 12 piezas, así que... avísenme quién quiere. En esta tarde ya vamos a continuar, mi estimado Axel, por favor, con el siguiente número, otra vez al tercer eliminado.
1: Al tercer eliminado.
0: Al segundo eliminado, sí. El tercero ganador.
1: Exactamente, vámonos rápidamente, dice el número 39.
0: Número 39, ¿a nombre de quién?
1: Es el primer eliminado. Carlitos, por ahí, por favor.
2: El número 39 que le pertenece a Elena Espinosa Pérez. Así es que nuestra amiga Elena queda eliminada.
0: Ok, segundo número eliminado.
1: Y el segundo número eliminado es el número 121.
2: Carlos, el número 121. El número 121 perteneciente a Pedro. Así nada más dice Pedro, es el único dato que nos dieron.
1: Pedro.
2: Coincidimos en lo mismo.
0: Vamos con el número ganador.
1: El número ganador, nada más y nada menos que... mi cumpleaños. 117, el número 117.
2: 117 es para el buen amigo Aníbal de la Rosa.
0: Ok, vamos a marcarle en esos momentos para ver también que venga, ya sea con su esposa, venga con su mamá, venga con alguna hija que sea mamá. Ya lo dijimos por ahí, el regalo es para una mamá poderosa, independientemente de quien haya realizado la compra con alguno de nuestros patrocinadores y se ha registrado en esta cajita dinámica, pues el regalo aquí está. Y es un juego de platos de 8 piezas. Mi estimado Axel, ya nos contestaron, todavía no.
1: Todavía no, yo creo que ya andan ambientados, por
0: andan
1: eso.
0: 5-5,
1: ¿no?
2: Andan 5-5.
1: Con la 14 al lado.
0: Bien.
1: Bien arriba.
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1: Bueno, por ahí está ya la primera llamada y no contestaron. Vamos con la segunda.
0: Ah, yo pensé que había contestado, Axel. Vamos con la segundo intento.
1: Segundo intento.

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0: Y bueno, pues no nos contestaron. ¡Qué barbaridad! Nosotros con los regalos en mano y no nos contestaron. Pues bueno, tenemos que irnos a un corte rapidísimo.
1: Así es, mi buen Carlos. Y bueno, aprovechamos a mandar saludos a todas las mamás, que el día de mañana se encontrarán de manteles largo. Y es la fecha en donde nosotros conmemoramos su esfuerzo, su dedicación, su amor. Y es que no hay amor más grande que el de ellas. No hay amor más incondicional, sobre todo incondicional, Carlos.
0: Es correcto, mi estimado Axel. Pues bueno, vamos a irnos a un corte y regresamos rapidísimo. Ya, ahora sí que con las tandas poderosas, y vamos a leer también por ahí los mensajitos ahorita.
1: Así es,
0: vámonos
1: ya
0: con
1: las
0: música
1: dos,
0: y volvemos.
1: Con 57 minutos.
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5: Son las 3 en punto.
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0: Y bien, ya regresamos. Ya a las 3 de la tarde, 3 de la tarde con 6 minutos.
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2: Si es bebé Carlos, ya 3 con 6 minutos. Desde la cabina de la 100.7, la poderosa. Y seguimos con más, de esta tarde tan rica y acogedora. Y bueno, nos vamos directamente. El número que salió ganador, Carlos.
0: No logramos contactarlo, así es que vamos a continuar, mi querido Axel. Vamos a irnos al primer número. A ver quién es la personita ganadora. El número 22.
2: Número 22.
0: ¿A quién le pertenece el número 22?
2: Pertenece a Margarita López Espinosa.
0: Margarita López Espinosa.
2: Es ese bien al pendiente. Ahorita le vamos a marcar.
0: Hay que estar al pendiente de los teléfonos porque no nos han estado contestando, ¿eh? Así es que estén al pendiente, vamos a contactarnos con esta ganadora, esta otra mamá ganadora de pues un juego de platos de 8 piezas. A ver qué nos dicen, si nos contestan rápido.

0: Qué barbaridad, no nos contestan, no nos contestan. Ahora sí, buenas tardes.
1: Sí, dígame.
0: Buenas tardes. ¿Con quién tengo el gusto, perdón? La señora Margarita.
1: No se encuentra.
0: No se encuentra. Mire, le hablamos de La Poderosa para decirle que es una de nuestras mamás ganadoras del día de hoy.
1: Ajá.
0: Ok, pues para que le notifique, no sé si puedan venir por su regalo. ¿En dónde nos sintoniza, disculpen?
1: Sí, en el barrio Las Flores.
0: ¿En el barrio Las Flores?
2: Sí. ¿Otra de tu barrio, Carlos?
0: El barrio Las Flores va con todo. Está Oigan, pues arriba. No sé si pueda pasar por su regalo el día de hoy o el día lunes también pueden pasar a partir de las 9 de la mañana.
1: Ah, ok, sí, está bien.
0: Ok, pues muchas gracias por participar y muchas felicidades allá a la señora Margarita López Espinosa.
1: Sí, gracias.
0: Excelente. Hasta luego. Ahí está otra ganadora más.
2: No, y es que la audiencia es bastante grande, Carlitos.
0: Y nos vamos a ir entonces, de igual manera, los tres números, ¿te parece, mi estimado Axel?
2: Así es, Carlos, vámonos con esto y el primer número eliminado de esta tanda es el número 119, número 119.
0: El número 119 que le pertenece al ingeniero Palomé, que dice de este lado, es el primer número eliminado.
2: Y bueno, el número 2 eliminado, el segundo número eliminado es el número 93.
0: El número 93. El número 93, ¿a quién le pertenece? El número 93, a Alan Trinidad de la Rosa, queda eliminado. Y vamos con el número ganador de este otro premio.
2: Así es, Carlos, y el número ganador es el número 33. 33 pertenece a...
0: El número 33... pertenece a la señora Isabel Hernández Trujillo. Ahorita nos comunicamos rapidísimamente con ella y le damos la noticia de que es una de las poderosas ganadoras.

0: Estamos ya en la llamadita, esperando a que nos atiendan. Ya nos atendieron la llamadita. Hola, hola, buenas tardes.
1: Buenas tardes, ¿quién habla?
0: Buenas tardes, le hablamos de La Poderosa.
1: Hola, buenas tardes.
0: Muy buenas tardes, le habla su amigo y servidor Carlos Roberto en compañía de mi compañero
2: Axel Lara Suriano para servirle. ¿Y qué cree?
1: ¿Qué
0: pues cree? Es la señora Isabel Hernández.
1: Sí,
0: pues muchas felicidades. Acaba de llevarse uno de los regalos poderosos que tenemos para todas las mamacitas en esta tarde.
1: No me diga.
0: Pues sí le digo, mire, muchísimas felicidades.
1: Ay, gracias. ¿Dónde lo vas a traer?
0: Aquí en las instalaciones de La Poderosa. No sé si puede venir el día de hoy o puede pasar el día lunes, como usted se le facilite más.
1: Ok, ok. ¿Llevo mi credencial?
0: Así es, correcto.
1: Bueno.
0: Muchísimas gracias. Felicidades, saluditos.
1: Gracias.
0: Pues ahí está otra ganadora más, mi estimado Axel.
2: Así es, Carlos, y por ahí creo que tenemos mensajitos, a ver qué nos dicen y nos están comentando a través de la línea de WhatsApp, que es el número 966-123-0662.
0: Es correcto, por ahí nos solicitan temas, ahí saludando a Doña Betty en el barrio Las Flores. Oye, vamos a irnos con un tema musical y después continuamos con más obsequios, más regalo, más de todo un poco. Escuchemos esto de Denise Calá, esto titulado Señora, Señora.

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2: Y estamos de regreso, mi estimado Axel. Vamos a continuar porque todavía tenemos más regalos, más sorpresas.
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2: Así es que esté usted bien al pendiente, pero bien al pendiente de sus teléfonos, de su número de teléfono. Porque, pues puede ser usted una de las ganadoras.
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3: Así es, mi buen Carlos, estén al pendiente y vámonos con más y más regalos en esta tarde de este sábado. Sábado 9 de mayo.
2: Así es, mi estimado Axel. Vamos a continuar de la misma manera. El tercer número va a ser el afortunado ganador.
3: Así es, Carlos, y tenemos ya el primer número descalificado. Es el número 6 que le
2: corresponde. El número 6, a ver, ¿quién tiene el número 6? El número 6 que le pertenece a...
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2: Le pertenece a Dulce García Penagos. Mi estimada Dulce queda eliminada.
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3: Vamos ya con el segundo número descalificado de esta tarde y es el número 58.
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2: El número 58 que le pertenece a Marina Vázquez Solórzano queda eliminada, nuestra amiga Marina. Y ahora sí viene la próxima ganadora.
3: Así es, Carlos, el número ganador es el número 48.
2: Número 48. Que le pertenece nada más y nada menos que a Mercedes Santiago. Mercedes Santiago, pues vamos a comunicarnos con ella. Esperando que nos conteste a la primera.
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2: Oigan, y todavía tenemos otros regalos, déjenme decirles, bastante llamativos, bastante interesantes.
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2: Les dijimos que íbamos a tener varias ganadoras. Y lo estamos cumpliendo. De este lado nos dicen, saludos a la señora Crucita de parte de su esposo, que mañana es el Día de las Madres. Y la van a consentir todo el día. Nos están escuchando en la ranchería San Nicolás. Saluditos hasta la ranchería San Nicolás. De este lado dice, hola, buenas tardes. Podría mandar un saludo a Pedro Obando Bautista y Pablo Obando Bautista, que hoy está cumpliendo un año más de vida. Están de manteles largos. Lo felicitan su papacito, el señor Manuel de Jesús Obando Santiago y la señora Blanca Estela Bautista Estrada. Me podrían... Con placer con las mañanitas, dice. Felicidades allá a los cumpleañeros, enhorabuena. No se nos desanimen. A ver, ya nos contestaron. Poderosa, buenas tardes.
4: Buenas tardes.
2: Sí, ¿cómo estamos? Muy buenas tardes. Le hablamos de la Poderosa.
4: Así, gracias.
2: Sí, ¿con quién tenemos el gusto?
4: La señora Mercedes Santiago Vázquez.
2: Con la señora Mercedes. Muy buenas tardes, mi nombre es Carlos Roberto y me encuentro bien acompañado de
3: su amigo Axelena Suriano. ¿Y qué cree?
4: A ver, ¿qué
3: cosa? ¿Qué cree?
4: ¿Qué voy a creer?
2: ¿Qué, no, además ¿qué de creer, ya se lo llevó? Se acaba de ganar nada más y nada menos que una vajilla con 12 piezas.
4: Órale,
2: es
4: gracias.
2: Una de las ganadoras del día de hoy por el Día de las Madres. ¿En dónde nos sintoniza?
4: Yo vivo aquí en la 16, Joaquín Miguel Gutiérrez, aquí en Tonalá.
2: Aquí en Tonalá. Oiga, ¿y cree posible pasar por su regalo el día de hoy?
4: ¿A qué horas? Pero hay que subir todas las escaleras.
2: Pues la podemos llevarlo al pie de las escaleras para que no suba tanto.
4: Ah, sí, por la subida, pues.
2: Claro que sí.
4: ¿Y a qué horas podría yo pasar? ¿De qué hora?
2: Y pues vamos a estar más o menos como todavía una hora más.
4: Y una hora más.
2: Y en caso de que no pueda el día de hoy, pues el día lunes puede pasar también, después de las 9 de la mañana.
4: Después de las 9.
2: Es correcto.
4: Bueno, sería mejor el lunes.
2: ¿Sería mejor el día lunes?
4: Sí, porque a este ratito llegué del panteón, ando un poco cansada.
2: Ah, no se preocupe, no se preocupe.
4: ¿Cómo están los solecitos sabrosos?
2: Claro que sí.
4: Como que ya no da ganas de salir.
2: Perfectísimo, entonces el día lunes le esperamos, nada más trae una identificación.
4: ¿La credencial de elector o sí?
2: Así es, con eso ya tenemos, bueno, para que se lleve su regalo.
4: Bueno, Carlos Roberto.
2: Muchísimas gracias y muchas felicidades. Igualmente. Hasta gracias, luego.
4: Igualmente. Dios me lo bendiga.
2: Muchas gracias. Pues ahí está otra ganadora más, señores, y vamos a irnos con música. Vamos a escuchar algo de Marco Antonio Solís, esto que se titula Te amo, mamá.
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1: Son las 3:31.
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0: Y ya estamos de vuelta. Oye, mi estimado Axel, por ahí bien felices y contentos porque ya están llegando las mamás poderosas por sus obsequios. Eres
1: tú. Así es, mi buen Carlos, ya están llegando. Por ahí llegaron dos personitas, dos mamás poderosas. Ya vinieron por sus regalos. Y es que es una satisfacción poder entregar esos regalos, Carlos.
0: Claro que sí, mi estimado Axel, por ahí es un gusto enorme, pues, un poquito, regresarles un poquito de todo lo que hacen por nosotros, todas nuestras madres, ¿verdad? Es un gusto enorme, pues, poder, aunque sea algo pequeño, pero con mucho, mucho cariño para todas las mamás que siempre nos acompañan a través de la sintonía del 100.7. Así es que esperamos, pues, disfruten sus regalos al máximo. Y todavía no terminamos, todavía tenemos muchos regalos más. Así es que, ¿qué te parece si continuamos con la misma dinámica del tercer número ganador? Sea el ganador.
1: Así es, bebé Carlos, y vámonos primero con este, el primer número eliminado de esta siguiente tanda, es el número 44, correspondiente.
0: El número 44. Eres regalo de la vida. La señora María Noemí Suriano es la primer eliminada de esta ronda.
1: Ni modo. Va por ahí el número 15, segundo número eliminado.
0: Número 15 pertenece a María Concepción Vázquez Rodríguez. Queda eliminada. Oigan, de este lado dice nuestra amiga Yas Hernández, yo no tengo suerte. Pues esto no se acaba hasta que se acaba y todavía están varios regalitos pendientes y regalos grandes, ¿eh? Déjenme decirles que buenos regalos. Ahora sí, vamos a ver quién es el ganador.
1: Así es, muy bien, Carlos, y vamos con el número 19. Número 19 es el número ganador.
0: El número 19 le pertenece a nuestra amiga María Elena Pérez. Así es que ahorita vamos a contactarnos con nuestra amiga María Elena. Y esperamos esté al pendiente y nos contesten rapidito y de buen modo, dice la maestra Belén. Para que continuemos, porque tenemos todavía los regalitos que están esperando.

0: Así, oye, por hace unos momentos se veía el cielo bastante nublado. Yo creí que sí iba a llover.
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0: Pero parece que, bueno, todavía por parte se ve, pues nubes con restos de lluvia. Tenemos ya al aire la llamadita. Poderosa, buenas tardes.
2: Buenas tardes.
0: Muy buenas tardes, ¿cómo estamos?
2: Bien, gracias a Dios.
3: ¿Con quién tengo el gusto? Disculpe.
2: Con María Elena Pérez.
0: La señora María Elena Pérez. Oiga, ¿en dónde nos sintoniza usted?
2: Lo escuchamos en el barrio de Las Flores.
0: En otro del barrio Las Flores. Es que te digo, el barrio Las Flores sí participan. Hay mucha gente hermosa que participa. Y por participar, déjeme decirle que usted es una de las mamás ganadoras del día de hoy.
2: Sí.
0: Así es, muchísimas felicidades. Por ahí usted se ganó un arreglo floral.
2: Oye, joven, una pregunta.
0: Claro,
2: es que lo
0: sí.
2: que pasa es que yo no puedo caminar, ¿puedo mandar a mi hija?
0: Claro que sí, nada más con una identificación.
2: ¿La de ella o la mía?
0: Identificación de usted.
2: Ah, bueno.
0: Ok, y ahorita nos contactamos nuevamente con usted para darle las indicaciones de dónde pasaría por su arreglo floral.
2: Ah, bueno.
0: Muchísimas gracias por participar y muchas felicidades.
2: Gracias.
0: Que tenga excelente

0: sentir.
1: Oigan, y después de haber conocido a una ganadora más, antes de irnos al corte, yo quiero otro ganador, mi estimado Axel, ¿cómo lo ves?
2: No, me parece perfecto, mi amigo Carlos. Y vámonos con el primer número eliminado. Eso no me gusta, No me gusta eliminar a la gente, pero bueno. Dice el número 51.
1: Número 51.
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1: Ulvia Gutiérrez Moreno dice: queda eliminada. Es el primer número eliminado.
2: Y vámonos rápidamente con el segundo número eliminado. Es el número 85.
1: Número 85. Número 85. La señora María Edith López Miranda es la segunda eliminada. Y ahora sí, vámonos con el número ganador, con la personita que se va a llevar este regalo.
2: La persona ganadora es el número 29.
1: Número 29.
2: ¿Quién será? ¿Quién será?

0: Ahorita nos comunicamos con ella, por supuesto.
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0: Y le vamos a platicar de qué se trata su regalo, su premio. Oigan, les comentaba yo acerca del tema de hace rato, estaba pues bastante nublado, yo creí que iba a llover, pero pues no. Todavía se alcanzan a ver unas nubes ahí cargaditas de lluvia, pero pues nada más, no se anima la lluvia a caer en Tonalá. Las altas temperaturas siguen todavía. Actualmente estamos a 32 grados centígrados, con un cielo mayormente nublado. Y vamos a ver si nos cae la lluvia. Tenemos un 17% de probabilidad de lluvia.
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0: Bien, a ver, estén al pendiente de sus números, hasta al pendiente de sus teléfonos.
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0: De este lado nos dicen, buenas tardes, poderosa, un favor, un saludo a la señora María Bella Velázquez de parte de sus amigos, ya que está de manteles largo en el Prado, ándele pues, enhorabuena, felicitaciones. Hasta Infonavit del Prado, ahí a la cumpleañera, la señora María Bella Velázquez de parte de sus amigos. Ahí están las mañanitas poderosas.
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0: Ya vamos dos intentos. Vamos por el último intento a ver si nos contestan. Queremos ganadores.

0: Ahí están estas mañanitas poderosas. Las mañanitas poderosas, nada más y nada menos, para el pequeño poderoso Caleb, de parte de su abuelita, la tía Petri, por sus 4 añitos, señores. Muchísimas felicidades. Ahí al pequeño poderoso Caleb, y saludos a la abuelita, la tía Petri.
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0: Ahí están las mañanitas, enhorabuena, muchísimas, pero muchísimas felicidades. Ahí al cumpleañero, al pequeño Caleb, hasta el, la colonia Hermano Cerdán, si no me equivoco, ahí todavía es la Cerdán.
2: Así es, mi buen Carlos, pues felicidades.
0: No nos contestaron,
2: pase de lo mejor. Y sí, efectivamente, no nos responden. Por favor, estén al pendiente de sus teléfonos.
0: No nos contestaron, así es que vámonos con otro número rapidísimo. Vamos a irnos a un corte. Tenemos que irnos a un corte primero. Ya regresamos para conocer a la siguiente ganadora de esta tarde.

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Así es, estamos de regreso, oigan, y todavía ya estamos llegando al cierre de los regalos, pero todavía tenemos sorpresas. Así es que, pues vamos a continuar con los regalitos, con las sorpresas.

Vamos a ver quién es la próxima ganadora de este lado. ¿Qué tenemos? A ver, ¿qué número es el siguiente? Es el número eliminado, vamos, continuamos con los tres números. El tercero es el ganador. El primer número eliminado es el número 109. Le pertenece a María Guadalupe Laguna. Queda eliminada. El segundo número eliminado es nada más y nada menos que el número 110. El número 110, perteneciente a Elubina Hernández Solís, queda eliminado.

Y ahora sí, vámonos con el número ganador. ¿Quién es la ganadora de esta tarde? Es el número 65. Número 65 que le pertenece nada más y nada menos que a la señora Juvenalia Velázquez Gabriel. Así es que ahorita nos vamos a comunicar con ella.

0: No nos contestan, no nos contestan. Y es el segundo intento. Vamos con el tercer y último intento. Si no, vamos a tener que pasarnos con otra ganadora. A ver, ahí están. Buenas tardes.
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Pues no nos contestaron, no nos contestaron. Así es que vamos a tener que pasar el premio a la próxima personita. Ok, a ver, aquí está el número 38. El número 38, ¿de quién es el número 38? Asunción Ochoa nos dicen, ok, ahorita nos comunicamos.

0: Oigan, ¿qué pasó? ¿No se quiere ir ese regalo? ¿No entra la llamadita telefónica? ¡Qué barbaridad! Oigan, vamos a irnos rapidísimo a un corte. Y regresamos con más en este especial del Día de las Madres.
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3: Son las 4 en punto.
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1: Ya regresamos, oigan, y todavía tenemos 5 regalos más. 5 regalitos más y vamos a seguir, vamos a continuar porque ya son más de las 4 de la tarde. De igual manera vamos a continuar con los 3 números. El tercero es el ganador. El primer número eliminado es el número 120. El número 120 le pertenece a Francisco Espinosa. Ándele. Y es el primer número eliminado. El segundo número eliminado es el número 74. Número 74 que le pertenece a Leslie Castillo. Nuestra amiga Leslie Castillo es el segundo número eliminado y viene el número ganador, el número de la suerte. Nuestra amiga Jazz dice, yo lo quiero el regalo, en serio, no nos contestan. Bueno, no nos habían contestado. Oigan, ¿qué creen? Miren, el ganador.

El número ganador es el número uno. El número uno, al nombre de Rubí Yasmín Canto Hernández. No, lo, bueno, pues ahí está. Ahora sí, yo digo que sí nos contestan. A ver, vamos a ver. Vamos a marcarle a la ganadora.

0: Bueno, bueno.
1: Bueno.
0: Oigan, si piden las cosas con fe, con deseo, se cumplen.
1: La verdad que sí.
0: Vean nada más, muchísimas felicidades. Nuestra ganadora Rubí Yasmín, ¿cómo se siente por haber ganado?
1: Súper, súper contenta.
0: Y decía que no tenía suerte, ya lo ve, estaba esperando para llevarse su regalo.
1: Sí, bastante.
0: Claro que sí. Oiga, ¿y qué cree que se ganó?
1: No sé, llegué y encendí la radio y no escuché nada.
0: Ah, no escuchó nada. Pues se acaba de ganar un desayuno. Un desayuno especial. Así es que ahorita nos vamos a... Bueno, más adelantito nos vamos a contactar nuevamente para darle las indicaciones de dónde reclamar su premio, ¿vale?
1: Sí, está bien.
0: Muchísimas felicidades.
1: Muchas gracias.
0: Saluditos y hasta luego.
1: Igualmente, saluditos.
0: Oigan, y precisamente acababan de decir, es que yo no tengo suerte. Pues ahí está, tarde pero seguro, nos dicen por ahí.
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0: Bueno, y nosotros lo que queremos es dar todos los regalos, señores. Así es que nosotros vamos a continuar, vamos a seguir dándoles la misma dinámica. El tercer número es el ganador. Para que rapidito sepamos quiénes son los ganadores. El primer número eliminado es el número 98.

El siguiente número eliminado es el número 25. Para nuestra amiga Mitzi Alondra Chávez, queda también eliminada y se viene el bueno, se viene el número ganador. Es el número 23. Que está a nombre de Valeria Arreola Armengol. Así es que ahorita nos vamos a comunicar, esperamos y pues nos contesten y que se lleve el regalito, por supuesto.

0: segundo intento. Bueno, bueno, con Valeria Arreola.
1: Sí, soy yo.
0: Es usted, ¿qué cree? Le estamos marcando de La Poderosa para decirle que es una de las ganadoras de esta tarde por el Día de las Madres.
1: Ay, muchas gracias.
0: ¿En dónde nos sintonizas?
1: Desde Cabeza de Toro.
0: ¿Desde Cabeza de Toro?
1: Sí.
0: Ok, oiga, ahorita, más adelantito nos vamos a comunicar con usted para darle las indicaciones de dónde pasaría por su regalo.
1: Ah, bueno, gracias.
0: Muchísimas felicidades, saluditos hasta Cabeza de Toro.
1: Gracias.
0: Bendiciones. Ahí está otra ganadora más, oigan, y vámonos al corte. Tenemos que irnos un corte y regresamos con más. Ya estamos llegando a la recta final de esta entrega de regalos del día de hoy.
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0: Vamos al corte y regresamos con más.
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Ya regresamos, oigan, ya nos quedan nada más 3 premios, 3 regalitos. Y vamos a continuar, vamos a seguir con la misma dinámica. Ya es tarde y todavía queremos saber quiénes son los ganadores. Todavía tenemos varios ganadores. Seguimos, al tercer número será el ganador. Y el primer número eliminado es el número 78, que le pertenece a María Yolanda Ramos Ríos. Es el primer número eliminado. Mamá, el segundo número eliminado es el número 55. Número 55 le pertenece a Zoila Toledo. Queda eliminada. Y se viene el número ganador, el número... el número ganador de esta otra tarde, de esta tarde es el número 24. Número 24 es Elidia López Obando. Elidia López Obando, si nos está sintonizando, está al pendiente del teléfono. Vamos a marcarle, esperamos nos conteste rápido para que le notifiquemos de su premio.

Oigan, no lo puedo creer, nos manda directo a buzón. Qué barbaridad. ¿Por qué cuando tenemos premios no se los quieren llevar? Ok, entonces vámonos a otro. El primer número que salga, ese será el siguiente ganador. A ver, es el número 52. Número 52 le pertenece a María Luisa Pascasio. La señora María Luisa Pascasio es la otra ganadora. Ahorita vamos a contactarnos y estén al pendiente de sus teléfonos, por favor.

0: Bueno.
1: Bueno.
0: Sí, con... A ver, no le alcanzamos a escuchar muy bien ahí. Con la señora María Luisa. Sí, buenas tardes, con la señora María Luisa. Bueno, bueno.
1: Hola.
0: La señora María Luisa. A ver, tenemos detallitos.
1: Hola.
0: Ahí sí nos escuchan, con la señora María Luisa.
1: Sí.
0: Sí, muy buenas tardes. Mira, le habla Carlos de La Poderosa.
1: Ajá, sí, dígame.
0: Sí, para notificarle que, pues, es una de las ganadoras del día de hoy.
1: Ajá.
0: Ahí, pues, para que esté al pendiente, más adelantito nos comunicamos con usted nuevamente para que darle las indicaciones de dónde pasaría por su regalo. Se acaba de ganar por ahí, pues, con los amigos de Zona Sana.
1: Ok, gracias. Sí, estoy al pendiente.
0: Ok, muchísimas gracias, felicidades.
1: Muchas gracias a ustedes por hacer la buena.
0: Gracias, gracias, gracias, que tengan excelente día y felicidades.
1: Gracias, gracias.
0: Ahí conocimos otra ganadora. Tenemos todavía dos regalos más. Dos regalos más que ahorita los vamos a conocer. Vamos a escuchar un tema musical. Esto es Ella es mi madre. Ya a las 4:27. Estamos en la mejor frecuencia, el 100.7.

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2: Son las 4 con 29 minutos.
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1: Así es que vamos a continuar de igual manera. El tercer número será el ganador.
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1: El tercer número será el afortunado. Vamos a ver de este lado. El primer número eliminado. El primer número eliminado es el número 111. El número 111 que le pertenece a Sabrina. Sabrina queda eliminada. El siguiente número eliminado es el número 67. Número 67.
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1: Está en nombre de Uri.

0: Es el número 31, número 31, ¿a quién le pertenece?
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0: A Clarita Zárate López. Clarita Zárate López es el número ganador. Vamos a ponernos en contacto con ella.

0: en espera de que nos atiendan la llamadita. Hola, hola, buenas tardes.
1: Sí, buenas tardes.
0: Con la señora Clarita Zárate.
1: Sí, a los órganos.
0: Sí, mire, le habla Carlos de La Poderosa para notificarle que es una de las mamás ganadoras del día de hoy.
1: Ay, muchas gracias, sí.
0: Claro que sí. ¿En dónde nos sintoniza?
1: Aquí en la Colonia Evolución, en la Primera de Mayo.
0: En la Evolución, pues muchísimas felicidades. Ahorita, en un momento más, nos vamos a contactar con usted para decirle el procedimiento para que pase por su premio. Se acaba de ganar usted un desayuno.
1: Ah, muy amable, gracias.
0: Muchísimas gracias y felicidades.
1: Gracias, gracias, le agradezco mucho.
0: Gracias, que se la pase muy bien.
1: Gracias.
0: Saluditos hasta la Colonia Evolución. Ya tenemos otra ganadora.

0: Así es que nos queda un premio, nos queda todavía un premio, señores. ¿Quién dijo yo? ¿Quién se lo quiere llevar? ¿Quién se anima?
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0: Lo vamos a saber en un momento.
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0: En un momento más, porque vamos a escuchar un tema que se titula Palabras de mi madre.

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1: Así es, continuamos ya a las 4 de la tarde con 48 minutos. Esto es y para... ahora sí nos vamos con el último premio de esta tarde, el último premio de la tarde de hoy. ¿Y quién será la mamá afortunada? Vamos a hacer, es el último premio, lo vamos a dejar a los 5 numeritos. A los 5 números, el quinto es el bueno, ¿eh? Vamos a ver, el primer número eliminado es el número 14. Número 14 para María Magdalena Reyes Prado, queda eliminada. Vamos con el segundo número. Número eliminado es el número 64. Número 64 a nombre de Alondra Moreno Vázquez, queda eliminada. El tercer número eliminado es el número 71. Número 71 a nombre de Jessica Cristóbal. Van tres. El último número eliminado es el número 12. Número 12 a nombre de Matilde Ramos Álvarez. Es la última eliminada y ahora sí viene el número sorteado. Viene el número con el premio. El último premio de esta tarde.
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1: El número 53 de...

Número 53, a nombre de Clarita Ulloa de Lucio. Clarita Ulloa de Lucio. Ahorita vamos a comunicarnos con ella. Esperamos y sí nos contesten para decirle que es la gran ganadora de hoy.

0: Bueno, bueno.
1: Bueno.
0: Sí, con la señora Clarita Ulloa.
1: Sí.
0: Sí, buenas tardes. Le habla Carlos de La Poderosa.
1: Sí, dígame.
0: Nada más para notificarle que acaba de ser una de las ganadoras el día de hoy.
1: Ajá.
0: Y pues muchísimas felicidades, que se la pase de lo mejor. Más adelantito nos comunicamos con usted y le decimos cómo puede pasar a recoger su premio. Se acaba de ganar un bonito arreglo floral.
1: Ah, bueno, gracias.
0: Muchísimas felicidades, gracias a usted.
1: Gracias.
0: Saluditos.
1: Igualmente. Ay.

Así es que con esto cerramos, con esto culminamos. Muchísimas felicidades a todas las ganadoras del día de hoy. Y pues anticipadamente las felicitaciones para todas, todas las madres de todo el mundo en general, ¿verdad? Porque todas las mamás desempeñan una ardua labor todos los días. Ellas son cocineras, ellas son enfermeras, ellas son maestras, ellas desempeñan de todo en el hogar y se les agradece enormemente. Así es que aquí culminamos con los obsequios para las mamás esta emisión especial por el Día de las Madres. Claro. Un gusto enorme haber estado con ustedes. Me despido, muchas gracias. Claro. Su amigo y servidor Carlos Roberto estuvo con ustedes. Tenemos una cita el día de mañana, así es que por el momento de mi parte es todo. Reiterando las felicitaciones a todas las mamás. Me despido con este tema.

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0: Nutrición para la mujer. Las mujeres presentan ciclo menstrual cada mes, que se divide en cuatro fases, cada una de una semana de duración aproximadamente. Fase menstrual, fase folicular, fase ovulatoria y fase lútea. En cada fase, el cuerpo presenta cambios que requieren de vitaminas y minerales que podemos obtener de diferentes alimentos. En la fase menstrual, es importante el consumo de hierro que viene de las espinacas, frijoles, habas, lentejas, avena, semillas de calabaza, carnes rojas y huevo. La fase folicular, el consumo de calcio y vitamina D son esenciales para la salud de los huesos. Lo podemos encontrar en verduras de hoja verde, hongos, leche y quesos. En la fase ovulatoria, consumir grasas saludables y ácido fólico ayudan a mantener una salud reproductiva buena. Por ello incluye aguacate, nueces, verduras de hoja verde y pescados frescos. En fase lútea, es importante el aumento de magnesio y vitamina B6 para disminuir los síntomas antes de la menstruación. Puedes incluir plátano, nueces, papa y pescados. Como mujer, no olvides que tu salud es primero. Para mayor orientación nutricional, acude con tu ginecólogo y profesional de la nutrición. 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
0: Son las 5 en punto.
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1: Son las 5:31.
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2: Ricardo Montaner y Eden Muñoz presentan Para que seas feliz. El cantautor venezolano Ricardo Montaner y el sinaloense Eden Muñoz unen sus voces en Para que seas feliz, un tema que apuesta por la emoción y la honestidad al abordar el amor desde una perspectiva madura, la difícil decisión de dejar ir a quien se ama.
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2: El sencillo se estrenó el pasado 30 de abril en plataformas digitales y forma parte del próximo álbum de Montaner titulado El Último Regreso.
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3: Son las 6
4: en punto.
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